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4: El pronóstico del tiempo indica para esta noche una temperatura mínima en los 22 grados centígrados, con un cielo que estará totalmente nublado y un 70% de posibles lluvias y tormentas eléctricas entre las 10 de la noche y la 1 de la mañana, además de vientos que estarán soplando provenientes del este-sureste en los 10 kilómetros por hora. Para mañana viernes, inicio del fin de semana, una máxima en los 29 grados centígrados, un día que estará parcialmente nublado con un 70% de posibles lluvias, y ya para la noche, la mínima descendería hasta los 22 grados Celsius, manteniendo las mismas condiciones de cielo y hasta un 50% de posibilidades en precipitaciones, junto a vientos que estarán soplando provenientes del este entre los 5 a los 10 kilómetros por hora.
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4: Y en la información, el alcalde Jacobo Rodríguez consideró como un claro ejemplo de patadas de ahogado las recientes declaraciones del gerente suspendido del Sistema Municipal de Agua y Saneamiento, Lorenzo Menera Sierra, emitidas en las redes sociales. Previo a la nueva comparecencia del exfuncionario ante la Contraloría Municipal, ello debido a denuncias penales en su contra, el edil nigropetense resaltó que desde la salida de Menera Sierra de la Para Municipal se ha logrado mejorar el servicio y la atención a los usuarios. Rodríguez González aseveró que incluso se siguen detectando irregularidades y anomalías cometidas durante la gestión de Menera Sierra al frente del organismo, ello como el desvío de recursos etiquetados para un rubro, entre otros gastos. El Sistema Municipal de Agua y Saneamiento inició formalmente los trabajos de la fase 2 del programa de mantenimiento y rescate, enfocadas en mejorar la calidad del servicio ante la turbidez que presentaba el agua potable, así lo informó Jorge Alexis González Beltrán. El responsable operativo de este sistema detalló que estas acciones consisten en retirar la mayor cantidad de materia orgánica de las cisternas de extracción, ello sin interrumpir el trabajo que llevan a cabo el sistema de bombeo en las plantas tratadoras. Este miércoles concluyeron las campañas proselitistas para la diputación del Congreso local, en donde no se reportó alguna incidencia ante el Instituto Electoral de Coahuila dentro de estas actividades, así lo indicó Brenda Arrazolo Soto. La presidenta del Comité Distrital resaltó la importancia de dicho periodo en donde la ciudadanía pudo comparar las diferentes opciones de proyectos políticos y exhortó a aprovechar estos días de veda electoral para definir su voto en este domingo. Aseveró que el Comité Distrital ya se encuentra listando todo para la sesión permanente que iniciará este domingo, toda vez que informó, ya se hizo la entrega de la mayoría de los paquetes electorales de las 251 casillas que estarán disponibles en esta jornada electoral. Elementos de la Agencia de Investigación Criminal implementarán un operativo especial para recibir cualquier denuncia relacionada a la jornada electoral de este próximo domingo 7 de junio, así lo declaró el delegado de la Fiscalía General del Estado. Rigoberto Rodríguez Ríos estableció que en coordinación con las autoridades de la Secretaría de Seguridad Pública en el estado, se tendrá presencia en diversos puntos de la ciudad para garantizar una elección tranquila. Esta fue una producción de Radio Zócalo Noticias, en la voz de Gabriel Méndez Martínez.
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7:11, 7:11, estamos de regreso, nos toca hacer nuestra segunda intervención en cabina en este ya jueves 4 de junio del año 2026. Soy Edith Domínguez, acompañándote hasta las 9 de la noche, quédate en sintonía de la Endiabladamente Buena, por supuesto la Santa, acompáñame en esta tardecita noche, que hay pronóstico de lluvia, así que ahorita te comparto toda la información de pues lo que está pronosticado según la página del Servicio Meteorológico Nacional. Así que vámonos con más música, y seguimos con grandes éxitos a través de la Endiabladamente Buena, la Santa. Saludamos a la prima Mari ya en sintonía. Monsi también acompañándonos, presente, dice esta tarde. 7:12.

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2: Saludamos ahí en el barrio de Jijedo a Homero Méndez, que está por ahí en Villa Unión, Coahuila, escuchándonos ya. Y esto nos lo pide Gerardo Tobar, a quien saludamos también en esta tarde. Saludamos al Bebo García, en sintonía de la endiabladamente buena.

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1: 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El ser agradecido le da sentido al pasado, trae paz al presente y nos ayuda a crear una visión para el mañana. Agradece por tu familia, por ese respeto, esa alegría que sientes por las vidas de ellos y ellos por la tuya. Es el vínculo que te une. Este fue un momento ANSPAC.
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7:43, acabas de escuchar la banda Cañón. Esto se llamó Mi Cuchi Cuchi. La temperatura 31 grados Celsius en esta tarde equivalen, déjeme y le digo, a 88 grados Fahrenheit. Vamos con más música. Te voy a dejar con la voz de los Reyes del Camino. Se llama esto Aire. Las 7:43. A ver, déjame, si me deja entrar a la página del Servicio Meteorológico Nacional. Creo que sí. Y me está indicando, déjame y te digo, o de, regresando de con los... No, a ver, aquí me está diciendo. 70% de posibilidad de lluvia para esta noche. A tomar las debidas precauciones. Esta permanece para el día de mañana viernes.

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4: El pronóstico del tiempo indica para esta noche una temperatura mínima en los 22 grados centígrados, con un cielo que estará totalmente nublado y un 70% de posibles lluvias y tormentas eléctricas entre las 10 de la noche y la 1 de la mañana, además de vientos que estarán soplando provenientes del este sureste en los 10 kilómetros por hora. Para mañana viernes, inicio del fin de semana, una máxima en los 29 grados centígrados, un día que estará parcialmente nublado con un 70% de posibles lluvias, y ya para la noche, la mínima descendería hasta los 22 grados Celsius, manteniendo las mismas condiciones de cielo y hasta un 50% de posibilidades en precipitaciones, junto a vientos que estarán soplando provenientes del este entre los 5 a los 10 kilómetros por hora.
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4: Y en la información, el alcalde Jacobo Rodríguez consideró como un claro ejemplo de patadas de ahogado las recientes declaraciones del gerente suspendido del Sistema Municipal de Agua y Saneamiento, Lorenzo Menera Sierra, emitidas en las redes sociales. Previo a la nueva comparecencia del exfuncionario ante la Contraloría Municipal, ello debido a denuncias penales en su contra, el edil nigropetense resaltó que desde la salida de Menera Sierra de la Para Municipal se ha logrado mejorar el servicio y la atención a los usuarios. Rodríguez González aseveró que incluso se siguen detectando irregularidades y anomalías cometidas durante la gestión de Menera Sierra al frente del organismo, ello como el desvío de recursos etiquetados para un rubro, entre otros gastos. El Sistema Municipal de Agua y Saneamiento inició formalmente los trabajos de la fase 2 del programa de mantenimiento y rescate, enfocadas en mejorar la calidad del servicio ante la turbidez que presentaba el agua potable, así lo informó Jorge Alexis González Beltrán. El responsable operativo de este sistema detalló que estas acciones consisten en retirar la mayor cantidad de materia orgánica de las cisternas de extracción, ello sin interrumpir el trabajo que llevan a cabo el sistema de bombeo en las plantas tratadoras. Este miércoles concluyeron las campañas proselitistas para la Diputación del Congreso Local, en donde no se reportó alguna incidencia ante el Instituto Electoral de Coahuila dentro de estas actividades. Así lo indicó Brenda Arrazolo Soto. La presidenta del Comité Distrital resaltó la importancia de dicho periodo en donde la ciudadanía pudo comparar las diferentes opciones de proyectos políticos y exhortó a aprovechar estos días de veda electoral para definir su voto en este domingo. Aseveró que el Comité Distrital ya se encuentra listando todo para la sesión permanente que iniciará este domingo, toda vez que informó, ya se hizo la entrega de la mayoría de los paquetes electorales de las 251 casillas que estarán disponibles en esta jornada electoral. Elementos de la Agencia de Investigación Criminal implementarán un operativo especial para recibir cualquier denuncia relacionada a la jornada electoral de este próximo domingo 7 de junio, así lo declaró el delegado de la Fiscalía General del Estado. Rigoberto Rodríguez Ríos estableció que en coordinación con las autoridades de la Secretaría de Seguridad Pública en el estado, se tendrá presencia en diversos puntos de la ciudad para garantizar una elección tranquila. Esta fue una producción de Radio Zócalo Noticias, en la voz de Gabriel Méndez Martínez.
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8: 8 de la noche con 55 minutos, momento de despedirnos, de agradecerte tu compañía. Yo regreso el día de mañana, si Dios lo permite, viernes, primer viernes de este sexto mes del 2026, mes de junio. Y bueno, te comparto rápidamente el pronóstico del tiempo para esta noche. Hay 70% en posibilidad de lluvia para hoy jueves. Así que muy pendientes siempre de las cuentas oficiales, se lo hacemos saber. Protección Civil y Bomberos, Presidencia Municipal y Espacios Informativos de Super Channel 12 y Radio Zócalo Noticias. 70% la posibilidad de lluvia, como te decía, para esta noche. Esta continúa para el día de mañana, viernes, y ya por la noche de viernes, 50%, a tomar las debidas precauciones. Les repito, muy al pendientes. Y pues para que pues no le tome por sorpresa la posibilidad de precipitación pluvial, ¿ok? Se quedan con la compañía de Elías Soria, viene a continuación, él les acompaña en esta nochecita, ya de jueves, ya antesala del inicio del fin de semana. Dice, saludamos a la prima Mari, que ya se reporta también en esta noche, hasta mañana, si Dios quiere, cómo no, con mucho gusto. Dice, buenas noches, aquí en sintonía, en Los Chonitos, en Villa de Fuentes, saludos cordiales. Bueno, el saludo ahí que nos están acompañando en esta noche, y por allá en Villa Unión, allá en el barrio de Jijedo, ahí nos acompañan también, nos han pedido algo de Grupo Ladrón, y aquí está. Con esto nos vamos. Pásenlo bonito, y nos escuchamos mañana. Bye, bye.

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3: El pronóstico del tiempo indica para esta noche una temperatura mínima en los 22 grados centígrados, con un cielo que estará totalmente nublado y un 70% de posibles lluvias y tormentas eléctricas entre las 10 de la noche y la 1 de la mañana, además de vientos que estarán soplando provenientes del este sureste en los 10 kilómetros por hora. Para mañana viernes, inicio del fin de semana, una máxima en los 29 grados centígrados, un día que estará parcialmente nublado con un 70% de posibles lluvias, y ya para la noche, la mínima descendería hasta los 22 grados Celsius, manteniendo las mismas condiciones de cielo y hasta un 50% de posibilidades en precipitaciones, junto a vientos que estarán soplando provenientes del este entre los 5 a los 10 kilómetros por hora.
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3: Y en la información, el alcalde Jacobo Rodríguez consideró como un claro ejemplo de patadas de ahogado las recientes declaraciones del gerente suspendido del Sistema Municipal de Agua y Saneamiento, Lorenzo Menera Sierra, emitidas en las redes sociales. Previo a la nueva comparecencia del exfuncionario ante la Contraloría Municipal, ello debido a denuncias penales en su contra, el edil nigropetense resaltó que desde la salida de Menera Sierra de la para municipal se ha logrado mejorar el servicio y la atención a los usuarios. Rodríguez González aseveró que incluso se siguen detectando irregularidades y anomalías cometidas durante la gestión de Menera Sierra al frente del organismo, ello como el desvío de recursos etiquetados para un rubro, entre otros gastos. El Sistema Municipal de Agua y Saneamiento inició formalmente los trabajos de la fase 2 del programa de mantenimiento y rescate, enfocados en mejorar la calidad del servicio ante la turbidez que presentaba el agua potable, así lo informó Jorge Alexis González Beltrán. El responsable operativo de este sistema detalló que estas acciones consisten en retirar la mayor cantidad de materia orgánica de las cisternas de extracción, ello sin interrumpir el trabajo que llevan a cabo el sistema de bombeo en las plantas tratadoras. Este miércoles concluyeron las campañas proselitistas para la diputación del Congreso local, en donde no se reportó alguna incidencia ante el Instituto Electoral de Coahuila dentro de estas actividades. Así lo indicó Brenda Arrazolo Soto. La presidenta del Comité Distrital resaltó la importancia de dicho periodo en donde la ciudadanía pudo comparar las diferentes opciones de proyectos políticos y exhortó a aprovechar estos días de veda electoral para definir su voto en este domingo. Aseveró que el Comité Distrital ya se encuentra listando todo para la sesión permanente que iniciará este domingo, toda vez que informó, ya se hizo la entrega de la mayoría de los paquetes electorales de las 251 casillas que estarán disponibles en esta jornada electoral. Elementos de la Agencia de Investigación Criminal implementarán un operativo especial para recibir cualquier denuncia relacionada a la jornada electoral de este próximo domingo 7 de junio, así lo declaró el delegado de la Fiscalía General del Estado. Rigoberto Rodríguez Ríos estableció que en coordinación con las autoridades de la Secretaría de Seguridad Pública en el estado, se tendrá presencia en diversos puntos de la ciudad para garantizar una elección tranquila. Esta fue una producción de Radio Zócalo Noticias, en la voz de Gabriel Méndez Martínez.
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2: Apoyo emocional a los hijos. La meta que orienta el ejercicio de la paternidad es el crecimiento del hijo, su desarrollo. El hijo debe llegar a ser lo que Dios quiere que él sea, y no lo que el papá quizás pudiese desear que fuese. Expresado en otras palabras, la meta es la autonomía de vuelo del hijo, es decir, que éste llegue a ser una responsabilidad autónoma, libre, alegre, seguro, capaz de decidir por sí mismo y de realizar lo decidido. La modalidad en que el padre ejerce su paternidad es en la del servicio. El verdadero padre haga prevalecer siempre la misericordia sobre la justicia y trate de hacerse más amar que temer, sabiendo que él debe más bien ayudar que mandar.
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Esas son las canciones más bonitas en su radio, ya en las noches de nostalgia. Buenas noches, son las 9:30 9:30. Es jueves, ya casi para el fin de semana. Estamos esperando que llegara el fin de semana y pues prácticamente ya lo tenemos aquí frente a nosotros este fin de semana. Vamos a continuar con más música. Johnny Ballesteros en los controles de audio digital, aquí en el micrófono. Yo soy Elías Soria, esta noche para presentarle la música bonita, tranquila, de nostalgias. 9:31 9:31 de la noche.

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La voz y la presencia de la señora Valeria Lynch en Nostalgias. Faltan solamente 11 minutos antes de las 22 horas en la música de Nostalgias todas las noches, 96.7 FM, para recordar todas estas versiones clásicas. Bueno, nos vamos un poquito por ahí a los años 70, a los 60 y también, pues, por supuesto, de los 80 y 90. Programación inolvidable de Nostalgias. Faltan 10 minutos antes de las 10 de la noche. Seguimos recordando grandes momentos.

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1: Son las 10 de la noche.

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1: Ya es de noche, Señor, y te decimos, quédate con nosotros.
2: Que la luz de tu gracia no conozca nunca el anochecer en nuestras vidas.
1: Que el trabajo de este día haya sido como ofrenda sin defecto agradable a tus ojos.
2: Que en nuestras palabras y acciones hayamos sido luz del mundo y sal de la tierra para cuantos nos trataron.
1: Ilumina, Señor, nuestra noche y concédenos un descanso tranquilo.
2: Que mañana nos levantemos en tu nombre y podamos contemplar con salud y con gozo el amanecer de un nuevo día.
1: Es de noche, Señor. Quédate con nosotros.
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6: El pronóstico del tiempo indica para esta noche una temperatura mínima en los 22 grados centígrados, con un cielo que estará totalmente nublado y un 70% de posibles lluvias y tormentas eléctricas entre las 10 de la noche y la 1 de la mañana, además de vientos que estarán soplando provenientes del este-sureste en los 10 kilómetros por hora. Para mañana viernes, inicio del fin de semana, una máxima en los 29 grados centígrados, un día que estará parcialmente nublado con un 70% de posibles lluvias, y ya para la noche, la mínima descendería hasta los 22 grados Celsius, manteniendo las mismas condiciones de cielo y hasta un 50% de posibilidades en precipitaciones, junto a vientos que estarán soplando provenientes del este, entre los 5 a los 10 kilómetros por hora.
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6: Y en la información, el alcalde Jacobo Rodríguez consideró como un claro ejemplo de patadas de ahogado las recientes declaraciones del gerente suspendido del Sistema Municipal de Agua y Saneamiento, Lorenzo Menera Sierra, emitidas en las redes sociales. Previo a la nueva comparecencia del exfuncionario ante la Contraloría Municipal, ello debido a denuncias penales en su contra, el edil nigropetense resaltó que desde la salida de Menera Sierra de la Para Municipal se ha logrado mejorar el servicio y la atención a los usuarios. Rodríguez González aseveró que incluso se siguen detectando irregularidades y anomalías cometidas durante la gestión de Menera Sierra al frente del organismo, ello como el desvío de recursos etiquetados para un rubro, entre otros gastos. El Sistema Municipal de Agua y Saneamiento inició formalmente los trabajos de la fase 2 del programa de mantenimiento y rescate, enfocadas en mejorar la calidad del servicio ante la turbidez que presentaba el agua potable, así lo informó Jorge Alexis González Beltrán. El responsable operativo de este sistema detalló que estas acciones consisten en retirar la mayor cantidad de materia orgánica de las cisternas de extracción, ello sin interrumpir el trabajo que llevan a cabo el sistema de bombeo en las plantas tratadoras. Este miércoles concluyeron las campañas proselitistas para la diputación del Congreso local, en donde no se reportó alguna incidencia ante el Instituto Electoral de Coahuila dentro de estas actividades, así lo indicó Brenda Arrazolo Soto. La presidenta del Comité Distrital resaltó la importancia de dicho periodo en donde la ciudadanía pudo comparar las diferentes opciones de proyectos políticos y exhortó a aprovechar estos días de veda electoral para definir su voto en este domingo. Aseveró que el Comité Distrital ya se encuentra listando todo para la sesión permanente que iniciará este domingo, toda vez que informó, ya se hizo la entrega de la mayoría de los paquetes electorales de las 251 casillas que estarán disponibles en esta jornada electoral. Elementos de la Agencia de Investigación Criminal implementarán un operativo especial para recibir cualquier denuncia relacionada a la jornada electoral de este próximo domingo 7 de junio, así lo declaró el delegado de la Fiscalía General del Estado. Rigoberto Rodríguez Ríos estableció que en coordinación con las autoridades de la Secretaría de Seguridad Pública en el estado, se tendrá presencia en diversos puntos de la ciudad para garantizar una elección tranquila. Esta fue una producción de Radio Zócalo Noticias en la voz de Gabriel Méndez Martínez.
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En las noches de nostalgia, 96.7 FM, son las 10 de la noche con 15 minutos, 10 y cuarto, en estas nostalgias que tenemos noche tras noche. 28 grados en la temperatura ambiental, viene descendiendo ligeramente la temperatura, aunque hay probabilidades de lluvia para esta noche, son mínimas probabilidades de lluvia, solamente en un 30% para esta noche. Mañana tal vez sí llegue la lluvia, mañana esperamos ya un 50% de probabilidades de lluvia, así que pues anda cerca la lluvia, anda rondando por aquí, por Piedras Negras y la región. Vamos a ver si llega en estos días. 10:16 minutos, solo nostalgias.

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de esta música solamente de nostalgias. Continuamos, son las 10 de la noche con 30 minutos, que pronto ya las 10 y media en esta noche de jueves, casi ya el fin de semana. Estamos esperando que llegara el fin de semana y ya lo tenemos entre nosotros. 10 y media, solo nostalgias, 96.7 en FM.

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5: 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El ser agradecidos le da sentido al pasado, trae paz al presente y nos ayuda a crear una visión para el mañana. Agradece por tu familia, por ese respeto, esa alegría que sientes por las vidas de ellos y ellos por la tuya. Es el vínculo que te une. Este fue un momento, ANSPAC.
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aquellas joyas musicales de los 70, recordando esta noche en la programación de 96.7 FM. Solamente 13 minutos van a ser las 11 de la noche en programación de nostalgias, ya en las noches antes de ir a dormir.

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2: El pronóstico del tiempo indica para esta noche una temperatura mínima en los 22 grados centígrados, con un cielo que estará totalmente nublado y un 70% de posibles lluvias y tormentas eléctricas entre las 10 de la noche y la 1 de la mañana, además de vientos que estarán soplando provenientes del este-sureste en los 10 kilómetros por hora. Para mañana viernes, inicio del fin de semana, una máxima en los 29 grados centígrados, un día que estará parcialmente nublado con un 70% de posibles lluvias, y ya para la noche, la mínima descendería hasta los 22 grados Celsius, manteniendo las mismas condiciones de cielo y hasta un 50% de posibilidades en precipitaciones, junto a vientos que estarán soplando provenientes del este entre los 5 a los 10 kilómetros por hora.
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2: Y en la información, el alcalde Jacobo Rodríguez consideró como un claro ejemplo de patadas de ahogado las recientes declaraciones del gerente suspendido del Sistema Municipal de Agua y Saneamiento, Lorenzo Menera Sierra, emitidas en las redes sociales. Previo a la nueva comparecencia del exfuncionario ante la Contraloría Municipal, ello debido a denuncias penales en su contra, el edil nigropetense resaltó que desde la salida de Menera Sierra de la para municipal se ha logrado mejorar el servicio y la atención a los usuarios. Rodríguez González aseveró que incluso se siguen detectando irregularidades y anomalías cometidas durante la gestión de Menera Sierra al frente del organismo, ello como el desvío de recursos etiquetados para un rubro, entre otros gastos. El Sistema Municipal de Agua y Saneamiento inició formalmente los trabajos de la fase 2 del programa de mantenimiento y rescate, enfocadas en mejorar la calidad del servicio ante la turbidez que presentaba el agua potable, así lo informó Jorge Alexis González Beltrán. El responsable operativo de este sistema detalló que estas acciones consisten en retirar la mayor cantidad de materia orgánica de las cisternas de extracción, ello sin interrumpir el trabajo que llevan a cabo el sistema de bombeo en las plantas tratadoras. Este miércoles concluyeron las campañas proselitistas para la diputación del Congreso local, en donde no se reportó alguna incidencia ante el Instituto Electoral de Coahuila dentro de estas actividades. Así lo indicó Brenda Arrazolo Soto. La presidenta del Comité Distrital resaltó la importancia de dicho periodo en donde la ciudadanía pudo comparar las diferentes opciones de proyectos políticos y exhortó a aprovechar estos días de veda electoral para definir su voto en este domingo. Aseveró que el Comité Distrital ya se encuentra listando todo para la sesión permanente que iniciará este domingo, toda vez que informó, ya se hizo la entrega de la mayoría de los paquetes electorales de las 251 casillas que estarán disponibles en esta jornada electoral. Elementos de la Agencia de Investigación Criminal implementarán un operativo especial para recibir cualquier denuncia relacionada a la jornada electoral de este próximo domingo 7 de junio, así lo declaró el delegado de la Fiscalía General del Estado. Rigoberto Rodríguez Ríos estableció que en coordinación con las autoridades de la Secretaría de Seguridad Pública en el estado, se tendrá presencia en diversos puntos de la ciudad para garantizar una elección tranquila. Esta fue una producción de Radio Zócalo Noticias, en la voz de Gabriel Méndez Martínez.
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En las noches de nostalgia, continuamos las 11 de la noche con 12 minutos, 11 con 12 minutos antes de ir a descansar. Le presentamos la música más suave y tranquilita ya para terminar este jueves. Mañana nos espera apenas el quinto día de este mes de junio, el mes de papá. El 21 de junio es el día del padre, 21 de junio. Es el día de papá también para ellos. Nuestro respeto a todos los papás y un abrazo con mucho cariño para todos los papás en su día. Este próximo 21 de junio es Día del Padre.

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Qué bonita música de nostalgia ya en las noches para terminar el día a las 11 de la noche ya con 30 minutos. Qué bueno que nos acompañe esta noche antes de ir a dormir. Las nostalgias siguen y bueno, pues en este mes de junio comentabas en un momento en el mes del padre, de los papás, y también hay graduaciones en este mes de junio. Está el mundial. Este domingo vamos a ejercer el voto los ciudadanos de Coahuila. Vamos a ir a votar este domingo. Y también, pues bueno, el Día del Padre, que se acerca cada vez más, el Día del Papá, el 21 de junio.

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Como todas las noches de nostalgia en el 96.7 FM, faltan 15 minutos rápido, ya van a ser las 12, 15 minutos antes de las 12 de la medianoche en estas nostalgias que le acompaña noche tras noche en esta sintonía. Solo nostalgias.

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2: Ser feliz. Ser feliz no es complicado, basta ser sencillo. Evite complicar las cosas que se presentan en su camino. No se perturbe, hay solución para todos los problemas de su vida. Cultivando la sencillez, usted descubrirá que los problemas se harán cada vez menores. No transforme más gota de agua en un océano. No ponga exageración y pesimismo sobre los problemas. Use vivencias que ya tiene para adquirir nuevas experiencias. La vida es sencilla, ¿para qué complicarla?
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0: Muy buenos días, son las 6 de la mañana con 5 minutos, 22 grados en Piedras Negras. Amanecimos lloviendo, lluviecita, fue intensa, eso de la 1 y media de la mañana. Usted y yo, mucha precaución al manejar, por favor. Yo soy Karina Necha, madrugando con los de enfrente en este ya viernes. Gracias Dios que llegó el viernes. Y a continuación viene la Sonora Santanera, los luchadores. 878-114-4720, centro de mensajes libre y disponible a la orden para el desorden.
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Qué buena rola, la verdad, esto que acabamos de escuchar. Como que para que se desordene el ambiente, diría una buena amiga y conocida, Normita González González y los González, y frase célebre de Paloma la Amazona Vega. Vega, oiga, Paloma la Amazona Piña. Bueno, me equivoqué un poquito, pero es ella. Da sed de la mala, para desordenar el día ya de ya. Mira, a continuación los Bukis, son las 6 de la mañana con 15 minutos, 22 grados, arriba corazones, abajo los malos pensamientos, y a manejar con mucha precaución porque sigue la lluvia y esta seguirá durante el día.

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6 de la mañana con 28 minutos, fueron 5 del tiempo que nos indica para hoy, durante esta mañana, 60% de probabilidad de lluvia, chubascos y luego posibilidad de tormentas eléctricas. Ya para la tarde y noche disminuye a un 30% de probabilidad de lluvia. Para mañana ya nada más un 10%, el cual no creo que llegue. Y ya domingo nada de lluvia. Bueno, pues para hoy la máxima será de 29 grados. Mucha precaución al manejar, por favor. Son las 6 de la mañana con 29 minutos. 878-114-4720. Centro de mensajes. Y el tierno se fue y en viernes. Uy, uy, uy. Esto se va a desordenar.

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6 de la mañana con 43 minutos, pues ya cuenta regresiva para el Mundial. Todos los sé del fútbol, dice, bueno, no nada más por estar en el tema. Claro que no toda la vida conocedora y amante del fútbol, pregúntenme lo que quieran. Vámonos con ellos que son talento local, es el grupo dominante. Si vuelves conmigo, 6:43, 22 grados. Ya me hiciste reír, niño.

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7 de la mañana con 6 minutos, la temperatura en Piedras Negras es de 22 Celsius. Yo soy Karina Necher, madrugando con Ote. Enfrente ya los humanos despiertos en este pueblo, eso espero. Y te invito a que te comuniques 878-114-4720. Ya todo listo para el Mundial. Cuenta regresiva, ahorita te cuento todo. Todos los semenos no vienen la senda norteña. Los viejitos, 7 con 6, 22 grados.

7 de la mañana con 22 minutos. Bueno, pues en el próximo segmento te voy a dar a conocer. Vamos a escuchar juntos un segmento de la canción oficial del Mundial. Shakira, la que la interpreta con un morenazo. Qué bueno, qué bárbaro. Nos puso a bailar en cabina y así nos va a poner a bailar el próximo 11 de junio. Ya todo preparado, mi querido Menono. Vámonos con Eliseo Robles. Son 7 con 22 grados.

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0: 7 de la mañana con 34 minutos, la temperatura en Piedras Negras es de 22 Celsius. Saludos a Mario Ávila y a todos los chicos guapos, fuertes y formales de Daystar, que siempre sintonizan la Santa Landiabladamente Buena. Y bueno, pues ya ahora sí que estamos en cuenta regresiva para todo lo relacionado con el fútbol. Toda la vida he sabido de fútbol, menos no, nada es por estar en tendencia ni a la moda, por supuesto que lo domino ampliamente este deporte, donde juegan un chorro adentro, quién sabe qué hacen tanto, con menos se haría más, dicen por ahí. Y bueno, pues uno de los principales, bueno, obvio, no refiriéndonos a lo que es en sí la apuesta mundialista, los jugadores, es la música.
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Y pues nada más y nada más que Shakira y Burna Boy, un moreno africano, son los protagónicos de el tema oficial del mundial. Bueno, pues se van a estar presentando en las diferentes sedes. Toda esta cuestión de la inauguración, que bueno, a mí me encanta esto, todo lo que tenga que ver con que nos reunamos en familia, con amigos, con amigas y disfrutemos, me parece extraordinario. De hecho, ya en muchos colegios, en escuelas, están haciendo por ahí de que el jueves, que es el día de la inauguración, el próximo jueves 11 de junio, que bueno, van a disfrutar convivencia con los compañeros, y me parece maravilloso. Y este temazo, oye, ves bailar a Shakira y dices, wow, qué barbaridad, una de las mejores mujeres que yo he visto, que mejor bailan, qué barbaridad, cuerpaza, que la Beni lo tiene mejor, pero la cuerpa de la Shakira, qué barbaridad, y qué manera de bailar. El video está padrísimo, lo ves una parte donde, obviamente con la IA, con la inteligencia artificial, bueno, pues ves a Shakira montada en el Ángel de la Independencia de nuestro México, maravilloso y precioso, y bueno, pues bailando y cantando como solamente ella lo sabe hacer. ¿Quiénes van a, más van a estar en el elenco? Te repito, de las diferentes plazas donde se va a hacer la inauguración, la fusión de música, de estilo, diversidad cultural. Bueno, de verdad que eso es lo bonito del Mundial. México abrirá una trilogía de ceremonias de apertura que posteriormente continuarán en las sedes de Canadá y Estados Unidos. ¿A qué hora empieza todo esto? Bueno, pues a las 11:30 de la mañana, hora del centro de México. Y bueno, pues la verdad, 90 minutos antes de que ruede el balón del partido inaugural, que estará México, por supuesto, podremos ver, disfrutar de un show increíblemente bueno. La verdad, ya estamos preparadísimos, mi querido Benono. Y bueno, pues con esto que está de fondo de Shakira, me encanta la idea.

0: Y no empieces de la de ahorita. ¿Por qué está esa música?
1: Porque estamos, por supuesto, presentando el tema oficial. Ahorita me va a marcar.
0: ¿Por qué tienes esa música?
1: Porque estamos presentando precisamente, y tampoco me equivoqué, Mario, presentando el tema oficial del mundial. Ya tengo la verde, por supuesto que ya la tengo. ¿Qué te pasa, menor? Dice pirata, ¿qué te pasa, bebé? Si traigo la playera del jugador, va, originalísima. La debemos a 12 meses sin intereses, pero ya la traemos. Así que bueno, a disfrutar de esta apuesta mundialista de verdad con la familia, con los amigos. Y lo más importante, en Santa Paz, por favor. Pasaremos del cuarto juego, ay Diosito, pasaremos al cuarto juego. Bueno, esa es otra historia, no nos vamos a preocupar por pequeñeces, vamos a disfrutar. Y la verdad, el tema de Shakira, bueno, está increíble. Acá en México, ¿quién se va a presentar? Y va a estar buenísimo. Ya me llamaron para decir quién van a estar. Oila, Alejandro Fernández y Belinda también van a, bueno, no en México, en las diferentes sedes, te repito, J Balvin y Danny Ocean, Maná y Los Ángeles Azules, esos acá, por supuesto, Lila Downs, Tyla, Burna Boy y Shakira, ¿qué? Te repito, Shakira es la mera, mera, petatera. Híjole, el fútbol, se acordará del Piqué, ¿no? ¿Verdad? Como dice, ella sigue facturando. Vámonos ahora sí con música. Ya, no me equivoqué, da la directa. Empecé a decir, ¿por qué le pones esa música? No es cierto, estábamos enseñando para que la gente escuche el tema del mundial. Ahora sí, vámonos con música de La Santa, la que manda.
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0: 8:03, arriba corazones y abajo los malos pensamientos. ¿Sabes qué es lo bueno, Verón? ¡Ay! De que te anticipes a que te regañen, porque así no te pueden regañar y menos cuando lo haces y lo evidencias en el público.
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0: Empecé yo, ahorita empieza el Daladier. ¿Por qué me dices esa canción? Y lo empieza también, no saben ustedes, bueno, ya estoy hablando mal de ti, bebé, vamos a hablar de una vez todo. En la pista, así empieza. Pero ya dije, ahorita ya me va a regañar, dijo, no, bebé, ponla completa, la canción de Shakira. Es la oficial del mundial, es con Shakira Burna Boy, Die, así se llama esta canción. Me están preguntando, ¿en qué idioma la canta? Ay, Diosito Santo, nunca se lo han de casino, canta en inglés. Y pues, por supuesto, este hombre, yo nunca lo había escuchado, la verdad, africano, padrísimo que canta, el ritmazo que se trae en esta rola está buenísimo, y de hecho lo vamos a dejar de fondo para que la escuches completita, mi querido Menono, en La Santa la que manda. No me estoy equivocando de canción, no me estoy equivocando de género musical, ya tengo el

para los amantes del Tex-Mex, ahí quedó esto de David Lee Garza, Grito Prisionero. Y con estas canciones yo no sé por qué me acuerdo de Normita González González y los González, que ya está en la trabajación. También Paloma, la Amazona Piña. La Beni López, la de Mejor Cuerpo del Pueblo. No sé por qué me acuerdo con ellas de esta canción. No lo sé por qué. Vámonos con Industria del Amor, Rosas Rojas. 8:12, 22 grados.

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0: Pues ya se empieza a desordenar este viernes. Ahí quedó esto de JLB, el ciclón. Son las 8 de la mañana con 24 minutos. Saludos a Nancy Franco, a Mario Ávila, a Mario Luis Rivera, es otro Mario. Imelda, también gracias por sintonizar la Santa. Monsi, Francisco Marínez, Armando González. Bueno, tenemos mucho quórum el día de hoy. Muchísimas gracias por sintonizar la Santa, la que manda. Vámonos con más música. Viene Emily con Mi Sueño Dorado. Son las 8:24, 23 grados.
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8:33 El centro de mensajes 878-114-4720 y 23 grados marca el mercurio en piedras negras. Vámonos con música. Vienen Los Ángeles Azules e Isaías Lucero, que van a hacer precisamente un dueto Ángeles Azules y Maná en la inauguración del Mundial 2026. Me encantaría ya escuchar esta fusión de estilos diferentes y, por supuesto, grandes de la música. Los Ángeles Azules y Maná. Va a estar bueno escuchar esto.

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pues con este ritmo de Super Brujo nos vamos a retirar a despedir, mi querido y estimado y también en remojado menor. Nos escuchamos en unos minutos más a través de Super Estelar en un enlace comercial desde HEB Piedras Negras. Mi nombre es Karina Necher, que Dios Padre me los bendiga inmensamente. Y tome un poquito mucho en cuenta lo que siempre le recomiendo. Pórtese mal, haga lo que quiera, no se arrepienta de nada. Sea y haga felices a los que están a su lado. Y tú y yo, mi querido Menono, dímelo. ¿El plan? Con ellos nos vamos. Adiós.

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Solo háblame de amor. La banda Cañón, ¿qué le digo yo? 9:09 a.m. Me da muchísimo gusto saludarles en este viernes 5 de junio del año 2026. Soy Edith Domínguez, contigo hasta las 12 del mediodía. Viernes maratónico para una servidora, ya lo sabe usted. Yo ya estoy aquí en modo contento, modo actitud, modo positivo. Y andaba aquí por toda la cabina bailando, esos, sacando esos pasitos prohibidos. Aunque va a haber ley seca, va a haber ley seca este fin de semana. Inicia pues esta noche, así que... ¿qué le digo yo? Bueno, ahorita platicamos también de ese tema. 9:10 a.m. acaba de cambiar el reloj. Y te decía, acompañándote yo hasta las 12 del mediodía en este viernes maratónico. Le agradezco a mi buena amiga y compañera Karina Nechar cederme los micrófonos. Recibo como siempre la cabina en perfectas condiciones, lista para acompañarte y estar contigo en este, pues, viernes. Se cumplió el pronóstico, les dije yo ayer anoche que iba a llover. Hay que estar muy al pendiente siempre de las cuentas oficiales, Protección Civil y Bomberos, Presidencia Municipal y Espacios Informativos, por supuesto, de Super Channel 12 y Radio Zócalo Noticias. Ya lo sabe usted en lo que refiere a la autoridad en el tiempo, porque todavía esta probabilidad de precipitación pluvial continúa para el día de hoy, ¿eh? Hay que estar muy, muy al pendientes. Ya les decía yo, 50% es lo que nos indica la página del Servicio Meteorológico Nacional. Esto va a ser chubascos y tormentas eléctricas, principalmente entre la 1 y 4 de la tarde. Parcialmente soleado para el día de hoy. La máxima que esperamos es de 29 grados. 24 grados tenemos ya ahorita en estos momentos. Y esta noche continúa la posibilidad de lluvia en un 30%. Esta disminuye ya. Ayer todavía me marcaba que el sábado había más pronóstico de lluvia. Pero bueno, 10% para mañana. Así que, pues, esperen los días bochornosos, porque esto creo que se va a poner así. Ya no me aparece nada de posibilidad de precipitación pluvial, pero le digo, este es un pronóstico, hay que estar muy, pero muy al pendiente siempre de las cuentas oficiales, ¿ok? 878-114-4720, centro de mensajes disponible para ti ya. Hay mucho mensajito, ahorita voy para allá. Por lo pronto saludamos a quienes hoy amablemente celebran su Día de Santos. Y que si tú conoces a alguien que lleve el nombre de Fernando, de Fernanda, de Doroteo, Dorotea o de Pacífico, pues felicítales el día de hoy, celebran su Día de Santo. Para quienes hoy cumplen años o celebran una fecha importante en su vida, lo mejor de lo mejor en este 5 de junio. ¿Qué aconteció un día como hoy? Vamos a recordar. Vamos al año 1968. El senador Robert Kennedy es asesinado en el Ambassador Hotel en Los Ángeles tras ganar la primaria presidencial de California. Su hermano, el presidente John F. Kennedy, había sido asesinado también el 22 de noviembre de 1963. Años más tarde, hablamos del año 1981. Los Centros para el Control y Prevención de Enfermedades emitieron un informe que anunciaba que se habían encontrado casos de neumonía poco frecuente entre 5 hombres homosexuales en Los Ángeles, California, que luego se identificó como el virus del SIDA. Hechos que acontecieron un día como hoy, pero de hace ya algunos años. Hoy es el Día Mundial del Medio Ambiente. Hoy se celebra esta fecha muy importante del calendario en materia medioambiental que requiere un esfuerzo de todos los habitantes del planeta. Y también es el Día Internacional de la Lucha contra la Pesca Ilegal, no declarada y no reglamentada. Sí, se pone el 5 de junio el foco en la pesca ilegal y las prácticas pesqueras destructivas que ponen en peligro los recursos pesqueros y la seguridad alimentaria de todo el mundo. Así las cosas precisamente en el mundo el día de hoy. Te repito, 9:13, 878-114-4720, centro de mensajes disponible para ti. Me quedé con temitas pegaceros el día de ayer. Vamos a incluirlos en el segmento pegacero. Así que solicítelos con tiempo, para no andar a las prisas. Y me voy con más música en esta mañana para seguir bailando. Y les dejo con música de Los Chicos de Barrio. ¡No, hombre! Ahí donde está, saque los prohibidos. Dese la vueltecita así, despacito. Y vamos a bailar esta mañana. Alegrémonos el día tú y yo, ¿eh?

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Y con la hermosa voz de Samuel Hernández vamos a ponernos a cuentas con el de arriba esta mañana. Y te damos gracias, Señor. Venimos ante ti en este viernes, primero para agradecerte este nuevo día que nos has regalado. Pues cada nuevo día nos brinda la oportunidad de acercarnos más a ti, de enmendar el camino y de perseverar en nuestros buenos propósitos. De la misma manera que María Santísima se puso inmediatamente en camino para ir a visitar y ayudar a su prima Isabel, de igual manera nos ponemos nosotros, Señor, en camino para servir y ayudar. Señor, que el cúmulo de actividades y compromisos del día de hoy no nos robe el tiempo precioso de la oración. Ayúdanos a detenernos, a saber hacer un alto en el diario caminar para elevar los ojos y buscarte. Que los momentos de oración sean realmente momentos de diálogo contigo. Que no tengamos miedo de ir a fondo para poder descubrir lo que haya que cambiar, lo que haya que corregir en nuestra vida, y podamos así encontrar espacio en nuestro corazón. Señor, que en lugar de andar viendo los defectos y errores de los demás, tengamos la humildad necesaria para reconocer los propios y las agallas para quitarlos de nuestra vida. En tus manos nos ponemos, Señor. Ponemos nuestro camino, nuestro día, nuestra vida.

Y después de ponernos a cuentas con el de arriba, con la hermosa voz de Samuel Hernández, vamos a continuar con la música esta mañana, sí, para seguirnos divirtiendo, cual divirtiendo, Edith, divirtiendo. 9:22, vámonos. Así usted y yo seguimos bailando. No, hombre. Ahora vamos a tomar puras micheladas, pero sin alcohol. 9:23 minutitos. Saludamos a Pepe Aranda y a todos los chicos de la gira. ¡Qué bárbaros, eh!

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20: Saludamos a la bandita del Hoy Encanto por allá en Nava, Luis Jiménez, aquí a Juan Carlos, Lorenzo Roldán, Lupita Alfaro, Abel, Telma, Pedro Contreras, Coque Ochoa y por supuesto Jairo y Zúñiga, que me pide esta rolita. Complacemos.
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Y seguimos con las complacencias. Saludamos a Polito Guerra e Isaac, que andan laborando ya en este viernesito rico. Aquí está la voz de Intocable, desde Zapata, Texas. Regreso después de ahí al centro de mensajes para empezar a saludar y seguir complaciendo, por supuesto, en la endiabladamente buena, la Santa.

9:42, 9:42, y bueno, voy al centro de mensajes, por supuesto, para saludar a quienes también ya amablemente se han reportado en esta mañana al 878-114-4720, disponible para ti. Ahí voy, no se me desesperen, para saludarles. Voy a saludar a la racita de Daystar, que se están reportando en esta mañana. Gracias, chicos, por estar en sintonía. Otto, Juanga, Pedrito, Joel, Oscar, Mario Ávila, Chapo, Güero García, el ingeniero Martín y Valiente, y el chisqueado de calidad, por supuesto. Les saludamos en esta mañana, gracias, chicos. Saludamos a los buenos amigos del taller de soldadura ahí en Racini, que ya nos están acompañando. Gracias, chicos, por estar en sintonía. Saludamos a Francisco, ya también acompañándonos esta mañana, ahí en el sector aeropuerto, Martín Pulido, Mario, Marco, Cuco, el profe Martín Pérez, que ya también están en sintonía. Gracias, chicos. A los buenos amigos, la familia Franco, que ya también se reporta, dice, buenas, Edith, dice, la mejor programación, siempre la santa, una rolita, okay, esto va para el Pega Pega, claro que sí, para el segmento Pegacero, ahí a Chuy Mario y compañía, ahí todos en la Marmolería 57, gracias, chicos, Polito Guerra e Isaac, que andan por allá en Allende, nos están acompañando en esta mañana, la bandita de Leo y Encanto. Saludamos al primo Woody, ¿cómo andamos, primo? Buenos días, saludamos a Gerardo y Carmen Rodríguez, ahí en Tapicería Rodríguez, ahí en el centro de Piedras Negras, ahí por la calle Anáhuac, y dicen que le envían saludos a los buenos amigos de Tapicería Briones. Gracias, chicos, gracias por estar acompañándonos. Mis chicos, Lupita Olveda, Raúl Rodríguez, ya en sintonía en esta mañana, gracias. Juan Moreno en su unidad de taxi número 16, les saludamos también en este viernesito. Saludamos a Monsi, también en su unidad de taxi, y a Miguel, que ya también se reportaron desde muy tempranito. Gracias, chicos. Gamboa de la bandita de Ley Encanto también. Sammy en Villa de Fuente, que ya también está en sintonía, envía saludos a las niñas de Mangueras y Conexiones, a los de La Estrellita, la gasolinera que está ahí en Villa de Fuente, ahí también les saludamos. Gracias a los buenos amigos de Tapicería Briones, que ya también se reportan, Tali, Ricky, Marco, Johan, Jared, bueno, Jared está en la escuela Toño Briones, y saludamos allí en seguidita también ahí a todos los chicos en Polarizado Briones, ahí en Eagle Pass, en Team Master, Héctor y Raibel Briones, José Becerra, Oscar González, que también ya nos acompañan esta mañana. Los buenos amigos de Tintorería Hitos, Nelson, Ricardo, Claudia y Argentina, ya en sintonía también. Por allá en la planchita está Priscila, allá también les saludamos en esta mañana. Saludamos a mi buen amigo Coque Ochoa, buenos días, amigo, ¿cómo estás? Buenos días. A mi buen amigo Gerardo Peña Galván, ahí en Racing, Mangueras y Conexiones, ahí les saludamos a todos los chicos que ya también andan con toda la actitud. Tico y Japo en Impresos, en Ensambladora del Norte, ya también escuchándonos. Benny López, que anda bien activa, ya te vi, Benny, anoche, andabas con todo, anoche estabas, muy bien, tú muy bien. Saludamos a quienes nos acompañan a través de la magia del internet, Yuli y Mayela Martínez, escuchando desde Dallas, Texas. Claro que sí, anotada la rolita, chicas, gracias, Saludamos a Nancy Franco, también esta mañana. Saludamos con mucho gusto a las chicas que se reportaron ayer conmigo, en la Florería Ortiz, ahí en Eagle Pass, Texas, a María e Isabel, que amablemente también nos acompañan. Voy a saludar a toda la racita de ME, que ya están en sintonía. No, hombre, gracias a ustedes, chicos, por la compañía. Saludamos ahí, andan de la Mineros, Willy, George, Chuy, Lalo, Alonso, Dago, Chicho y Pepe. Y también a los jefes, me dicen, Víctor, Evaristo y Darío, que andan bien recio en esta mañana, están en sintonía ahí en Villa de Fuente, en ME, escuchándonos. Así que el saludo para ustedes, chicos. Gracias por la compañía. ¿Ok? Bueno, voy a complacer a Martín Pulido, Marco, Mario, Cuco, que ya nos acompañan esta mañana, ahí en el sector aeropuerto, y el profe Martín Pérez, y me dicen, Edith, ponte una de la Sonora Dinamita para bailar. Claro que sí, algo de la Sonora Dinamita, híjole, ahí es que hay tantas con qué poner, vámonos con esta está buenísima, así que vámonos con música de la Sonora Dinamita. Saquen los prohibidos, acuérdese que es viernes. También existen micheladas sin alcohol, acuérdese que el domingo es proceso electoral, hay que ir a votar.
Hay que salir con la actitud. 9:47 ya. Así le hacen los pasitos, los piecitos. Como que quiere usted bailar, pues baile. No se quede con las ganas. Saludamos ahí a los de ornamentación del municipio, a los buenos amigos de Cimas y también a los de ecología.

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La música de duelo se llama Soy Como No Soy. Despedimos rápidamente la primera hora de Puro Show esta mañana, complaciendo a Sammy en Villa de Fuente, que nos acompaña ya desde muy tempranito, saludando a las niñas de Mangueras y Conexiones, a los de La Estrellita. Y aquí está el tema solicitado. La voz de Tropicalísimo Apache se llama Y Llueve. ¿Y llueve? ¿Aquí en Piedras Negras? Hay pronóstico. Recuérdelo. Siempre cuentas oficiales, ¿eh? Protección Civil y Bomberos, Presidencia Municipal y Espacios Informativos de Super Channel 12 y Radio Zócalo Noticias, en lo que refiere a la autoridad en el tiempo.

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3: Hoy esperamos un cielo mayormente nublado y una temperatura máxima que pudiera alcanzar los 29 grados centígrados. El viento estaría soplando del sureste a 10 kilómetros por hora. Para este día existe un 50% de posibilidad de lluvia, el cual disminuye hasta un 30% con la mínima en los 22 grados. Para mañana, medio soleado, 32 grados como máxima, apenas un 10% de posibilidad de lluvia y la mínima en los 24 grados. Para el domingo, 33 grados como máxima, parcialmente soleado y la mínima en los 24 grados.
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3: Esta es la información. Las declaraciones de Lorenzo Menera previas a su más reciente comparecencia ante la Contraloría Municipal, donde asegura que ha presentado denuncias penales contra el alcalde, fueron calificadas por Carlos Jacobo Rodríguez como patadas de ahogado. Consideró que son un despropósito total con el objetivo de seguir culpando a los demás de las ineptitudes propias de Lorenzo Menera durante su paso como gerente del Sistema Municipal de Agua y Saneamiento, cargo del que está suspendido. Aseveró que además se siguen detectando irregularidades y anomalías cometidas por Menera Sierra, como el desvío de 6 millones de pesos etiquetados para equipamiento y obras en el pago a proveedores, lo cual es ilegal. En tanto, Jorge Alexis González confirmó que ya se inició con la fase 2 del programa de mantenimiento y rescate de la red de agua potable tras los problemas de turbidez y contaminación que se presentaron hace algunas semanas, destacando que estas acciones se realizan en la planta potabilizadora y sin parar el bombeo, buscando así retirar la mayor cantidad de materia orgánica y todo lo que se ha acumulado por la falta de limpieza preventiva. Luego de que este miércoles concluyeron las campañas proselitistas para la diputación local, el Instituto Electoral de Coahuila en el Distrito 2 no reportó alguna incidencia durante este periodo. Así lo indicó Brenda Arrazolo Soto. Ella es la presidenta del Comité Distrital, quien resaltó la importancia de las campañas, donde la ciudadanía puede comparar las diferentes opciones de proyectos políticos, y exhortó a aprovechar esta veda electoral para definir finalmente el voto. Aseveró que el comité se encuentra alistando todo para la sesión permanente que iniciará este domingo, al tiempo que ya se hizo la entrega de la mayoría de los paquetes electorales de las 251 casillas disponibles. Elementos de la AIC, la Agencia de Investigación Criminal, implementarán un operativo especial para recibir cualquier denuncia relacionada con la jornada electoral del próximo domingo. Así lo declaró el delegado de la Fiscalía del Estado, Rigoberto Raúl Rodríguez Ríos, quien estableció que en coordinación con la Secretaría de Seguridad Pública del Estado, se tendrá presencia en diversos puntos de la ciudad para así garantizar una jornada tranquila y sin incidentes. Ante el plantón escolar en la escuela primaria José Manuel Maldonado, derivado de denuncias de supuestos casos de discriminación hacia dos maestras y la directora del plantel, madres de familia tomaron el plantel sin permitir el acceso en esta semana, pero tras llegar a un acuerdo que implicó la separación de los docentes señalados, a partir de este miércoles fueron retomadas las clases dentro de las aulas en el turno vespertino. Así lo dijo Benito Luis Costilla, el es el director de Servicios Educativos, quien informó que la visita del subsecretario de Educación en Coahuila, Hugo Iván Lozano, permitió reanudar las labores y dijo que será este viernes cuando se haga lo propio en el turno matutino. Las largas filas para cruzar de Piedras Negras hacia Eagle Pass han desalentado a los residentes del sur de Texas para venir a Piedras Negras o a otro municipio de la región, y ello está afectando a los hoteles de la localidad. Así lo indicó Ramón Rosales, él es el tesorero de la Oficina de Convenciones y Visitantes, quien comentó que esto ha generado que el porcentaje de ocupación haya caído de un 80% que se manejaba apenas hace un par de meses al 47% que se tiene actualmente. Luego de que el Instituto Mexicano para la Competitividad ubicara a Piedras Negras

0: como la segunda ciudad con menos de 260 mil habitantes más competitiva del país, el alcalde Jacobo Rodríguez destacó tal distinción gracias al trabajo que se ha realizado, aseverando que esta clasificación se convierte en una cualidad más para impulsar la llegada de nuevas inversiones a la frontera, aunque reiteró que se mantienen con los pies en la tierra para trabajar diariamente en las áreas de oportunidad de la ciudad. Esta ha sido una producción para Radio Zócalo Noticias. Le ha informado Miguel Ángel Pérez Ruiz.
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3: Y así mero estamos arrancando la segunda hora de Puro Show. Esta rolita me la pidieron Tico y Japo, ahí en Impresos, en Ensambladora del Norte. Dicen, Edith, ponte algo de Los Rieleros. Pues claro, aquí está, chicos, ¿cómo no? Con gusto.

La voz de los rieleros, 10 de la mañana con 10 minutitos. Y rápidamente, porque quiero alcanzar a complacer a todos. Gracias por reportarse al centro de mensajes 878-114-4720. Saludo a mi buena amiga Beni López, que anda pero bien desvelada, bien desvelada. ¡Qué bárbara! Saludos a los buenos amigos de Papelería Miranda y en Colonia San Joaquín, también ya en sintonía. Gracias, chicos, por acompañarnos en esta mañanita. Y es momento de complacer a los buenos amigos del taller de soldadura ahí en Racini, que nos están escuchando. Y Edith, dicen, ponte una del grupo soñador. Claro, ya saben que aquí nosotros tocamos lo que otros no se atreven. 10:11, vámonos.

La voz de Grupo Soñador, 10 de la mañana con 13 minutitos ya. ¿Nos vamos rápido? Sí, rapidito, porque tengo muchas rolitas para el segmento Pegacero. Ya voy ahorita con todo y abriendo más mensajes. Gracias, gracias, gracias por reportarse al 878-114-4720. Ya somos muchos. Mis niños de Mangueras y Conexiones muy callada. Cassandra, ¿dónde andas? Cassandra, manifiéstate en esta mañana. Y bueno, saludamos allá en Dallas, Texas. Nos acompañan a través de la magia del internet. Julie y Mayela Martínez, que nos están escuchando, me dicen, ponte algo del sonido de acero, Edith. Ponte la de mi torerito. Aquí está. 10:14. Vámonos.

Nos vamos rápido. Saludamos de nueva cuenta a la bandita de Leo y Encanto, que andan bien recio esta mañana, trabajando los chicos, todos andan en ruta, así que se reporta ya también Gamboa y me dice: Edith, ponte una de Mr. Chivo. Claro que sí, muy solicitado. El grupo Mr. Chivo. Desde la ventana de la patria. La voz de Juan Carlos Pérez. Luis Alberto Barrera, Raimundo Barrera, ¡no, hombre, qué le digo! ¡Báilele! No.

0: hombre, el Tadito ahí en Deistán anda bien recio. Saludamos ahí en Compositores a Conga Timbal, que nos están acompañando esta mañana. Gracias, chicos, por estar en sintonía. Ahorita va su rolita con mucho gusto. Saludo a toda la racita de Daystar, nombre que anda bien recio. Déjenme les digo, saludos a Canales y a Jera y al Gallero, que también andan pero bien recio. Esto me lo solicitan los buenos amigos de Tapicería Briones. Aquí está la voz de los dinos. Se llama El Taxista. Ya saben que aquí complacemos.
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La música de los Dinos, lo que acaban de escuchar. Y 10 de la mañana con 23 minutos. Vamos a saludar con mucho gusto a, bueno, a la prima Mari. ¿Qué onda, prima? ¿Cómo nos fue de agua anoche? O andamos, ha de andar bien atareada con los bolis, ¿no? Hombre, esta mujer no la paras, no la detienes. De veras hay que ir a amarrarla, así de plano. Qué bárbara. La saludamos en esta mañana ya en sintonía. Saludamos a Sammy, por supuesto, a Benny López. No, hombre, Benny López está desayunando, ya me mandó la imagen. Unas papitas con huevo y chile. No, hombre, provecho, mi Benny, Después de anoche andar, pero a todo lo que da, bien bailada la mujer, pero bueno. Ella ya está comiendo, lista, todavía tiene el descaro de decirme, no, a la tarde tengo una fiesta. ¡Qué bárbara, Benny! ¡Qué bárbara! Pero bueno, saludamos al primo Woody, dice, ando feliz, ¿por qué, primo? Dice, saludos al garañón que anda suelto, yegua. Esa es frase de mi primo Woody. Saludamos al primo, Gamboa bailando la cunata. Así, no lo dudo, Zúñiga. No lo dudo ni tantito. Bueno, déjenme, voy a ver acá, ¿dónde está el mensaje que ahorita les acabo de responder? Ay, Edith. Ah, déjenme, les digo. Mi Nancy Franco va a jugar el día de hoy. Así que todas las buenas vibras, para Nancy Franco, déjenme les digo. Dice, están muy activas porque tienen juego hoy a las 8 de la noche en Las Fuentes. Espero que puedan jugar yo también, porque el agua no sé cómo vaya a estar ahí, esperemos que sí. Dice, porque mañana descansan y el domingo ya terminan. Así que todas las buenas vibras para Nancy Franco. Aquí quiero ese triunfo, mi Nancy. ¿Oíste? Todas las buenas vibras para Nancy Franco, a quien saludamos y le deseamos lo mejor de lo mejor. ¿Ok? Vámonos con música. Aquí está algo del combo La Conquista. Saludamos ahí en Compositores a Conga y Timbal, que andan bien recio.

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18: Saludamos a la racita que nos está acompañando esta mañana. A los yeseros que dicen que ya se quieren ir. Mauro, Homero, Martín, Pollo y Jimmy ya se quieren ir para Musquis. Que el carnicero les va a hacer... El señor Toro les va a hacer una discada. Saludamos a Héctor y Raibel Briones ahí en Team Master. Vámonos con música. A los buenos amigos de Eagle Perfumes, ahí en el centro de la ciudad de Eagle Pass, Texas. ¡No, hombre! ¡Báilele! ¡Saque los prohibidos!

Saqué los prohibidos, ¿eh? No, hombre, quisiera que vieran al Tabito. Ahí en Daystar. Ahí en Tapicería Briones. A pura vuelta y vuelta. ¡Qué bárbaros! 10:37, ¿eh? Esto, con esto despedimos las complacencias. Voy al segmento Pegacero, ¿eh? No, hombre, hay muchas rolitas. Saludo al primo Woody, que anda bien recio, al Rogelín. Andan, pero no, hombre, sacando todo. Saludamos a Ricardo Pérez allá en Eagle Pass, Texas. Ahí a todos los chicos del correo, también en sintonía. Nicolás y Martín Contreras sacaron los prohibidos. Saludamos al tumbero mayor Roberto Carrillo.

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11: Y arrancamos el segmento Pegacero. 10:44. Ponle play, Pato Gardea.

Esta rolita me la pidió Juan Moreno, que anda en la unidad 16 de taxi. Me dice, dedícale a la niña más bella, Leslie Venegas. No, no se me olvida. Aquí está la dedicación, 10:46.

Saludamos a la racita de Daystar. A todos los chicos que andan por ahí trabajando esta mañana. Me la pide Mario Ávila y aquí está, complacemos.

Y seguimos. Tema que me pide la familia Franco. Saludamos ahí en Marmolería 57, ¿eh? Saludamos a Chuy, Mario y todos los chicos.

despedimos el segmento Pegacero. Se llama Te Prometo. Las 10:57, daremos paso a la hora tejana en unos minutitos más. Saludamos a Macua, ahí en La Baza, que nos están acompañando. 10:58, no te vayas, ¿eh? Aún queda mucha música.

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3: Para ello esperamos un cielo mayormente nublado y una temperatura máxima que pudiera alcanzar los 29 grados centígrados. El viento estaría soplando del sureste a 10 kilómetros por hora. Para este día.

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1: Hoy esperamos un cielo mayormente nublado y una temperatura máxima que pudiera alcanzar los 29 grados centígrados. El viento estaría soplando del sureste a 10 kilómetros por hora. Para este día existe un 50% de posibilidad de lluvia, el cual disminuye hasta un 30% con la mínima en los 22 grados. Para mañana, medio soleado, 32 grados como máxima, apenas un 10% de posibilidad de lluvia y la mínima en los 24 grados. Para el domingo, 33 grados como máxima, parcialmente soleado y la mínima en los 24 grados.
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1: Esta es la información. Un sujeto acusado de agredir a 3 personas con un machete en la colonia Valle del Norte protagonizó una tremenda persecución policial en la que atropelló a una persona y se impactó contra otra unidad en el puente internacional número 2, donde su vehículo se incendió. Después el sujeto se aventó del puente a las aguas del río Bravo, nadó hasta el lado norteamericano y se subió a uno de los contenedores que se tienen como barrera, donde ahí permaneció algunas horas mientras agentes federales estaban a la expectativa. Pero, y al intentar detenerlo, nuevamente se regresó al río, donde permaneció hasta esta mañana.
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11 de la mañana con 3 minutitos. Arrancamos, por supuesto, la hora tejana en este viernesito rico, 5 de junio del año 2026. La temperatura 27 grados Celsius. Oiga usted.

La voz del ojiverde de Eagle Pass, Texas, Gary Hubbs, Soy Libre se llama. Saludamos a Miguel O'Hara, que nos solicita este tema. No, hombre, ¿qué le digo? La elegancia de la música tejana. La voz de Grupo Sereno. Bueno, la música de Sereno. La voz de Carlitos Alemán. No, ¿qué le digo? Carísima esta rolita.

Te llama el teléfono. La voz de Grupo Sereno. 11:17. Y seguimos, por supuesto. Otra carísima. Saludamos a los buenos amigos de Eagle Perfumes. Ahí en Eagle Pass, Texas. Saludos al Bebo García.

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1: Y seguimos. Complacemos a Gamboa de la bandita de Leo y Encanto. La voz del señor Aldo Sierra y el Grupo Zener.

Ya se me cansaron. No, hombre, no me digan eso. Si seguimos con la excelente música, solo aquí en La Hora Tejana. Vamos a saludar a Johnny Olavarrieta, en sintonía de la Endiabladamente Buena. La voz del recordado rey del rodeo, el señor Emilio Navaira.

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11: Ser feliz. Ser feliz no es complicado, basta ser sencillos. Evite complicar las cosas que se presentan en su camino. No se perturbe, hay solución para todos los problemas de su vida. Cultivando la sencillez, usted descubrirá que los problemas se harán cada vez menores. No transforme más gota de agua en un océano. No ponga exageración y pesimismo sobre los problemas. Use vivencias que ya tiene para adquirir nuevas experiencias. La vida es sencilla. ¿Para qué complicarla?
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22: Once de la mañana con 37 minutos. Saludamos a Adolfo, que nos escucha en Acoros. Me pidió algo de Freddy Martínez. Y aquí está. 11 con 37.

0: qué pasó.
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Esta rolita me la había solicitado Sammy, ahí en Villa de Fuente, y por supuesto que complacemos. Y seguimos. Esto me lo solicitó Miguel O'Hara. No es cierto. Miguel O'Hara no, David. Ya ves, Edith. 11:55. Aquí está.

Chica del Supergrupo Más, saludamos a Lisette. Ya nos vamos, ¿eh? Pero amenazamos con regresar de nueva cuenta a las 3 de la tarde. Ya lo sabe usted que es viernes maratónico. Se quedan con la compañía del señor Elías Soria. Viene a continuación la transmisión, por supuesto, del reportero urbano. Haremos contacto con Super Channel 12. Para que usted, pues, por supuesto, se informe de lo que ocurre en las diferentes colonias de la ciudad. Buen provecho, coman rico. Y les decía, yo regreso a las 3 de la tarde. Saludos a la prima Mari, a Cassandra en Colonia 24 de Agosto. Y a todos ustedes que nos acompañaron. Me solicitaron esto también. Está muy larguita, no creo que alcancemos completa. Pero cuando menos aquí está un pedacito. Pásenlo rico. Bye, bye.

Hola, ¿qué tal, familia? Es el gusto de saludarle a esta hora de la tarde. Bienvenidos al Reportero Urbano, 12 del mediodía con 3 minutos. El día de hoy, 5 de junio, según el calendario gregoriano, que se celebra, festeja, conmemora el día de hoy. Y, Carol, por favor, ¿qué tenemos para el día de hoy, señores y señores? Dice, buenos días. Le iba a decir que, creo que quieren operar a una persona en el Hospital Chavarría. La quieren operar de un, no la quieren operar de un catéter doble. Me marca, por favor, Calle del Agua. Con mucho gusto le marcamos, ¿ok? Milalo, corre, Milalo, porque siento que estoy... ¡Corre, Lalo! Gracias, mi Lalito. Gracias. Buenos días, dice, ándale, ahí mero, mi Lalito. Solo quiero que este mensaje llegue al alcalde. Hace 30 minutos, mandó mi padre a un sobrino a traer pan de dulce y café. Pan de dulce y café. Y lo levantaron los negros que traen la troca con una estrella y le quitaron la feria de mi papá. No puede estar pasando estas cosas. Esperaré y tomaré foto a cuanta troca vea para exponerlos ante todos los medios. La persona que está haciendo esto, y aparte no la quieren ver caminando en la colonia de Lázaro Cárdenas, y lo amenazaron, dice por acá. Y lo levantaron los negros. ¿A qué negros se referirá? ¿A qué negros lo levantaron los negros? Me dice. ¿Cuáles negros, oiga? ¿Cuáles negros? Por favor, ojalá me pueda decir cuáles negros, ¿sí? Con mucho gusto, y con mucho gusto, si usted gusta, le tomamos denuncia, ¿por qué no? Le tomamos denuncia ciudadana con muchísimo gusto, ¿ok? Aquí no nos rajamos, al contrario, le damos voz a esa denuncia. Dice por acá, muy bien, gracias. Disculpe nuevamente molestándolo, aquí seguimos sin luz. Dice por acá que aquí seguimos sin luz. Ahorita le voy a compartir, y con la urgencia del llamado al superintendente de Comisión Federal de Electricidad, para que se atienda de manera urgente el servicio de energía eléctrica en la delegación Venustiano Carranza, allá sobre la calle 2. Sobre la calle 2, en la B Carranza, hay un problema con el servicio de energía eléctrica. Ojalá y nos puedan echar la mano el personal de CFE en ese sector de la ciudad

0: Piedras, no, perdón, de Nava, Coahuila, en la ciudad de Nava, Coahuila, donde vecinos tienen este problemón, que no tiene luz desde anoche, bueno, en la madrugada, derivado de las lluvias y del problema con el bote de cuchillas y todo ese asunto que tiene que ver con la suspensión del servicio, ¿ok? Ojalá y nos puedan echar la mano. Los negros, estos chavitas son los estatales que traen la estrella en la troca. La estrella en la troca, los estatales que traen la estrella en la troca. Ahorita lo checo, ¿ok? Ahorita lo checo con muchísimo gusto, ¿eh? Y con mucho gusto, si hay la oportunidad, le comentaba, saludos a usted que me está enviando esta información. Pásame todo completito, con mucho gusto lo checo, ¿eh? Chava, no tenemos agua en la colonia Real del Norte. Déjese lo mando de una vez a Alexis. En lo que vamos con Karen Paola, ¿qué le parece si los reportes de los negros los checo ahorita mismo? Sí, los checo con muchísimo gusto, el reporte de los negros que traen la estrella y de que no tienen agua en Real del Norte, también lo checamos ahorita. ¿Qué le parece? Pero antes vamos con Karen Paola, que estás bravo.
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0: Muy buenas tardes, feliz viernes, espero que esté pasando un excelente día. Arrancamos el fin de semana tan esperado. Yo soy Karen Casas y le doy la bienvenida al reportero urbano. A esta hora de la tarde, la temperatura actual ya alcanzando los 28 grados, ráfagas de viento bastante ligeras. Continuamos con algunas nubosidades debido a que las posibilidades de lluvia se espera que continúen después de la una de la tarde en un 30%. Ya casi alcanzamos la temperatura máxima, se estarán registrando los 29 grados y ya durante la noche con un 30% de probabilidades de lluvia. Ya más que nada durante la madrugada se esperan los 22 grados equivalentes a los 71 grados Fahrenheit. Y ya para estos siguientes días de la semana continuamos con cambios en las condiciones. El día de mañana sábado hay un 10% de probabilidades de lluvia alcanzando los 32 grados, como mínima 23 grados. Domingo, lunes y martes iniciamos la semana con 33 grados, la temperatura mínima entre los 23 y 24 grados. Al parecer ya sin posibilidades de lluvia, pero ojo, porque iniciando la semana lo que sí nos espera son fuertes ráfagas de viento que estarían soplando entre los 30 y 35 kilómetros por hora. Ya para el día miércoles, mitad de semana, alcanzando los 34 grados, como mínima 24 grados. Algunas nubosidades se estarán haciendo presentes, pero a pesar de esto, no hay posibilidades de lluvia iniciando la semana. En la región norte de Coahuila, notamos cómo la temperatura ya se intenta recuperar. En Jiménez, Nava, Sabinas, ya cielo mayormente soleado. En Acuña y en Guerrero nos mantenemos con algunas nubosidades. Durante la mañana estuvimos presenciando lluvia ligera, para que lo tenga muy al pendiente, ya que durante la noche para Acuña, Nava y Guerrero hay un 20% de probabilidades de lluvia por la madrugada. La temperatura se mantiene bochornosa, además de alto porcentaje de humedad que tenemos. Para Sabinas la temperatura más alta en los 33 grados, como mínima 21 grados. En Jiménez y en Guerrero alcanzando los 30 grados, como mínima 19 y 22 grados. En Nava 31 grados como máxima, como mínima 20 grados. Y en Acuña 32 grados como máxima, como mínima 20 grados. Y ráfagas de viento bastante ligeras. En el sur central de Texas nos mantenemos con posibilidades de lluvia en un 50%, esto por Uvalde, San Antonio y Carrizo Springs. En San Antonio posibilidades de tormenta eléctrica, la temperatura en San Antonio en los 85 grados, como mínima 73 grados. En Carrizo Springs y Laredo la temperatura máxima entre los 86 y 88 grados, y ya durante la noche se registran los 71 grados y 74 grados. En Uvalde 82 grados como máxima, como mínima 69 grados con algunas nubosidades, y en Carrizo Springs se despeja el cielo. Hasta aquí el avance del pronóstico del tiempo. Yo le invito a que se quede con nosotros aquí en el reportero urbano, porque ya le traemos más información y más adelante usted y yo estaremos platicando en nuestra página de Facebook. Así que ya lo sabe, quédese con nosotros, no le cambie. Muy buenas tardes.
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2: Y el tipo de cambio a la compra 16.70 y a la venta 17.30. Traigo $20 ahí que quiero gastar. A ver si más al rato voy a Eagle Pass. Porque los puentes internacionales, el número uno, señores y señores, número uno lleno y número dos, mismas condiciones de tráfico a esta hora de la tarde. Dice, es la estrella logo que está en la pared del cuartel de la Policía Estatal por Avenida Industrial, dice por acá. Sí, de hecho ya lo estoy checando, pero ojalá, si usted quiere compartirme mayores datos, primero que nada, independientemente de la cantidad, no le pueden quitar dinero, ¿ok? Y segundo, si usted quiere compartirme la denuncia pública, ¿cómo ve? Si usted me dice, ¿sabes qué? Ahorita sí te quiero compartir la denuncia pública. Dice, los negros esos, chavita, son los estatales que traen la estrella en la troca, dice por acá. Ramón, ¿cómo amanece el sur de Texas?
3: ¿Qué tal, mi chava? ¿Cómo estamos? Muy buenas tardes. Buenas tardes a la gente que nos ve en el reportero urbano a través de Super Channel 12, aquellos que nos escuchan a través de la Santa 96.7. Estamos, chava, pues amanecimos pues húmedo, bastante húmedo, gracias a Dios que haya caído algo de lluvia para esta segunda tanta falta que hacía, cuando menos un poco de agua.
2: ¿Qué pasó,
3: para
2: Ramón?
3: Que bajara. Al menos.
2: Oye, Ramón, ¿me escuchas?
3: ¿Perdón?
2: ¿Me escuchas?
3: Sí, sí, sí.
2: Ah, okay, es que como.
3: Sí, adelante, sí, bueno.
2: Como te vi con una mueca de sonrisa en el rostro, ¿sí? Al momento de entrar al aire, te vi con una mueca de sonrisa, dije, a ese porque es viernes, o a qué se debe esa sonrisa, Ramón.
3: No, pues es que aquí estábamos aquí un poquito con problemas con el teléfono, pero todo bien, todo excelente.
2: Me da mucho gusto verte feliz, Ramón.
3: Así es, chava, aquí andamos y pues bueno, informándole a la gente sobre las actividades que tiene el precinto 3. Hace un instante hablaba con la comisionada Olga Ramos, me da a platicarles de esta lotería que van a tener el próximo lunes aquí en lo que es el centro comunitario de las Minas del Seco, por parte y la comisionada Olga, por parte del precinto 3, que es quien está impulsando esta lotería en parte de una asociación que es busca siempre impulsar lo que son las pues la cultura mexicana en esta región. Y es que será en punto de las 10 de la mañana que aquí en las Minas del Seco, en el 2989 de la Avenida Sánchez, se estará llevando a cabo esta lotería. Es prácticamente, se puede decir que es totalmente gratis, es por parte de la coalición de salud pública, obviamente aparte de lo que es impulsar estos pues estos datos culturales o esta cuestión que es la tradición de la lotería mexicana, también es obviamente para impulsar lo que son el cuidado de la salud. Es un evento que será, como te comento, gratuito y va a haber pues juegos, regalos y conexiones comunitarias, además de que pues por ahí estarán otras sorpresas que tiene el precinto 3 para toda la gente que asista a esta lotería. Es el próximo 9 de junio, es decir, el lunes. ¿Sí, verdad? ¿Es el lunes? Estará haciendo esta lotería y se estará llevando a cabo aquí en punto de las 10 de la mañana, chava.
2: Pues qué bueno que se siguen organizando, involucrando a la comunidad para este tipo de eventos, mi estimadísimo Ramón.
3: Sí, es correcto, corrigiendo, es el martes 9 que se estará llevando a cabo esta lotería aquí, y como dices, es un placer por ver que este tipo de tradiciones y este tipo de cuestiones se siguen de este lado de la frontera y pues han trascendido, chaval.
2: Pues ahí está, gracias, mi estimado, por la información.
3: Gracias, mi chava, seguimos pendientes.
2: Muy buenas tardes. Saludos y gracias. Saludos, muy buenas tardes. Dice por acá, ok, ahorita checamos esto con muchísimo gusto. Vamos con Karen Paola, que ya está checando el Face.
4: Farmacias.

0: Brevemente, la invitación a que nos deje algún comentario en nuestra página de Facebook, programa Super Channel 12. No puede faltar, es viernes, arrancamos el fin de semana y recuerde que usted nos puede contar qué planes tiene. Además, es importante mencionarle que es ley seca, ¿ok? Plan sano. Voy a ir a votar, Karen. Voy a estar con mi familia, voy a ver películas, voy a descansar. Lo que usted quiera nos lo puede contar. ¿Alguien cumple años en casita? ¿Están festejando algo? ¿Nos quiere presumir que está comiendo a esta hora de la tarde? ¿Le quiere preguntar algo a Chava? ¿Algún reporte que tenga que hacer? Es ahorita, ¿ok? Es el momento de que deje su comentario en nuestra página de Facebook, se lo repito, programa Super Channel 12. Y de esta forma, si deja el comentario de una vez en la parte final, ya está asegurado que su comentario va a ser leído, a menos que no tenga mucho tiempo para leer todos los comentarios. Es como ya les digo, ¿sabes qué? Te voy a contestar ya fuera de cuadro, pero si usted deja el comentario y tenemos mucho tiempo, sus comentarios, yo le aseguro que va a ser leído. Entonces, mire, mejor déjalo de una vez, así ya al final no está al pendiente de, híjole, no le comenté a Karen. No, déjelo una vez, ¿verdad, Chava? No sé quién le dijo, pero no sé, ya no sabemos con quién está hablando Chava. Habla mucho y ya no sabemos con quién Karen habla. ¿Qué pasó?
1: ¿Sí supiste?
0: ¿Qué cosa?
1: Que murió Abraham Pérez. No. ¿Ves cómo eres? ¿Ves cómo es Karen? Es... ¡Sí, que se largue!
0: ¿Ese?
1: Sí.
0: ¿Ese? No.
1: ¿El de la familia Peluche?
0: No.
1: ¿Sí?
0: ¿Él?
1: ¿De él?
0: Falleció. Ahorita.
1: Sí, de hecho lo...
0: Acabas de sacar la nota. No manches.
1: Obviamente está publicada en Super Channel.
0: Ah, obvio.
1: Sí. Pero murió.
0: ¿A cuántos años no decía?
1: No decía, ahorita acabo de verle encabezado nada más y quién soy, te me viene un clavado y la noticia.
0: Sí, ahorita lo investigamos, porque ya me va a dejar con la duda.
1: Pero ¿cómo, cómo dijo Karol?
0: Acá nos dijo otra cosa. No dijo la frase como es. No. La frase dile como es, Carol. Ahí está, mira.
1: Ahí está. Mire nada más, la trayectoria de Abraham quedó marcada por su interpretación del licenciado Cortillo. Independientemente del licenciado Cortillo, la quedó inmortalizada esa frase.
0: Sí.
1: Que se largue.
0: ¿Sabes a quién le sale súper bien esa frase?
1: ¿A quién?
0: Al productor que tenemos.
1: ¡No!
0: Sí, Emiliano.
1: ¿En serio?
0: Sí, es que se hace muchas voces. También le salen los Minions. Un día usted ocupa fiesta infantil. Emiliano, mire, tiene muchos personajes. Nuestro productor. Le manda mensaje a Chevita.
1: Ajá.
0: ¿Quién es ese tal Emiliano?
1: Ah, se lo rentamos.
0: Fiesta. Sí, tengo fiesta familiar y lo rentamos, ¿eh?
1: Minion.
0: Minion.
1: Ajá.
0: Licenciado Cortillo.
1: Cortillo.
0: Y hace un buen de voces, también hace unos de Star Wars.
1: Ajá.
0: Que dicen como, Bad Baby.
1: ¿En serio?
0: Sí, le sale igualito.
1: Fíjate.
0: Sí, no, es multiusos ese, ¿eh?
1: A ver, si ahorita lo vamos a probar. A ver
0: si ahorita le hablamos.
1: Si nos permite.
0: Sí.
1: Si nos
0: endulce con su bella voz, ¿no? Pero sí, si usted nos quiere contar algo, si tiene fiesta infantil, Karen, Chava, queremos a ese tal Emiliano para nuestra fiesta. Nos deja un mensajito en nuestra página de Facebook, programa Super Channel 12. Por lo pronto, pasamos con Chivita y una recomendación.
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11: 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Ahora sí, pasamos con Chavita del otro lado del estudio.
12: Saludos a Juan. Sí que... ¿Son qué? No diré nada. ¿Se fue Negros, Carol? Ah, ya regresó. Gracias, Carol, por el detalle. Y el honor que me hace usted de... Vámonos con la información, ¿qué te parece, Carol? ¡Ándale! Mire, nos vamos a ir con la información de Santiago Juárez Torres. Santiago tiene su residencia en la colonia Venustiano Carranza, allá sobre la calle 2. Santiago, el día de hoy, hizo la invitación. Atención para Comisión Federal de Electricidad. Hay algo que atender allá en la delegación B. Carranza, porque hoy amanecieron sin luz.
13: Sí, de hecho aquí siempre cuando hay una lluvia o algo, siempre se nos cae pues se va la luz, y se va, y pues comisionarios se tarda buen rato en conectarse. Yo aquí tengo como 10 años más o menos. Y sí, pues cada vez cuando llueve.
12: ¿Desde los 10 años siempre ha padecido
13: eso? Sí, siempre. O sea, siempre. Siempre ha sido el mismo problema cuando llueve.
12: ¿Y es una sola línea?
13: Uh-huh. Sí, de hecho es una sola línea, casi. Pero pues, somos varios casos. Y no es. Y así nos tienen hasta que se le antoja venir.
12: ¿Qué dirección es acá?
13: Es calle 2217.
12: ¿Colonia?
13: Venustiano Carranza. Nada, Raúl.
12: Por ejemplo, hoy, ¿a qué hora se le fue a Maricón?
13: Pues, yo creo que fue en la madrugada porque no miré la hora, nomás comenzó a llover y tronó y se fue la luz. Y ya, ahorita no, nada. No sé si tengan el mismo problema más para allá, más para abajo.
12: Y obviamente pues hay familias, hay...
13: Sí, pues mucha familia como ahorita que todos van a trabajar y pues andamos apurados porque pues, estamos oscuras.
12: Ahorita está fresco, aparte, ¿no?
13: Sí, ahorita está fresco, por eso no, pues la familia no han hecho tanto. Ajá. Pero más deje que caliente y va a ver cómo se va a poner esto.
12: Y aparte, los alimentos, ¿no? Del refrigerador.
13: Sí, no, aparte, eso andamos buscando por hieleras, pues, para echar lo que no se nos echen a perder las cosas. Y andamos corriendo, como quien dice.
12: Pues, ojalá este problema se les arregle, porque no puede estar viviendo así.
13: No, pues que pues por cualquier lluvia se bota todo esto y nos quedamos sin luz. No sé.
12: El llamado para el ingeniero Eric Antonio Pérez Sandoval, ingeniero superintendente de Comisión Federal de Electricidad, el Tamaulipeco. Inge, hay un asunto que atender allá en la delegación B. Carranza, en calle 2, en el municipio de Nava, Coahuila. En la zona metropolitana de Piedras Negras, Nava, hay un asunto que atender, ingeniero Eric Antonio Pérez Sandoval, con los vecinos de la B. Carranza. Porque fíjese nada más, le comparto. Don Enrique Anguiano, don Enrique tiene muchos años viviendo en este sector y no es un problema de ahorita, es un problema ya de años que no se ha podido resolver, no sabemos por qué, pero Comisión Federal de Electricidad tiene que garantizar un servicio de calidad porque no es un servicio nada barato, es un servicio muy caro, la luz. Acá en el norte de la República Mexicana y Piedras Negras no es la excepción. Y así como es caro el servicio, también deben de dar un servicio de calidad.
0: Pues yo tengo arriba de 25 años aquí, en esta zona.
12: ¿De los primeros que vivo acá?
0: Sí, pues nomás estaba una casita aquí, pero acá no había nada. Nomás elegido los Medrano, que es todo esto. Y... No, pues todo el tiempo ha sido así, que nunca ha habido luz, nomás llueve y truena y se nos va la corriente.
12: ¿Por qué? ¿Qué dirección es la de usted?
0: Es calle 2, número 208, con calle Flores Tapia, es esta que viene.
12: ¿Colonia?
0: Se llama Rancho Porvenir, Colonia Venustiano Carranza.
12: ¿Pasará? ¿Es un medidor, transformador, pues, cuchilla? ¿Qué es lo que pasa?
0: Pues todo el tiempo tronaba un medidor que está aquí en el arroyito. Ahí tronaba y ya no había nada luz acá. Y ahí ves que truena y acá para elegido sí hay luz, pero ahora se nos fue completo.
12: Y a pesar de que pasa el tiempo, ¿no mejora la calidad del
0: tronado? No. Hasta le digo a mi señora, le digo, no, entonces, como en las ciudades, truena y nunca se va la corriente, y aquí ya nomás truena y se nos va la corriente, ya no hay. Dije, no. ¿O será que son medidores que tienen muy poca corriente? O sea que para todo el vecindario aquí pues les falta más, que tenga más capacidad.
12: Pues ojalá y pongan atención a esta. Porque es esta, porque si lo vamos a las otras calles, si ¿sí hay luz?
0: Sí,
12: nada más son ustedes que es calle 2.
0: Sí, yo salí y para qué la hace, miraba que estaba poniendo unas farolas, dije, sí, allá si hay luz nomás aquí, no, todo esto, ¿no?
3: Ojalá y comisión ponga atención en este y les mejore la calidad del servicio.
0: Pues ojalá, ojalá Dios quiera que ya le pongan mano a esta cosa, porque pues sí batallamos bastante. El tiempo de frío, pues como quiera, pero ahorita es mucho el calor ya.
3: Aparte los alimentos.
0: Sí, los alimentos.
3: Los aires acondicionados o abanicos.
0: Sí, no, no, todo, todo. Son los alimentos y los abanicos, todo nos perjudica a nosotros.
12: Y ahí está el llamado para el ingeniero Eric Antonio Pérez Sandoval, superintendente de CFE, para atender esta petición de los vecinos de la delegación Venustiano Carranza. Vamos con Mario Enrique Alvarado Campos, que nos tiene información allá en la Buenavista Norte, en el cruce de las calles Daniel Farías y Monterrey. ¿Qué pasó en esa zona, Mario?
14: ¿Cómo estás, Chava? Buenas tardes para ti y para todos los que están atentos en el reportero urbano. Y efectivamente, hace unos minutos, paramédicos de la Cruz Roja y también la Policía Municipal acudieron a este cruce ahí en la colonia Buenavista Norte. Más precisamente, Chava, en el Colegio Libertad. ¿Qué fue lo que pasó? Bueno, pues un estudiante terminó con una lesión grave, Chava. Hay que decirlo tal cual. Es una lesión grave en su cabeza, al parecer. Una fractura mientras estaban realizando actividades físicas, al parecer estaban ahí jugando algún deporte, un deporte brusco, y bueno, pues desafortunadamente este jovencito terminó con esta importante lesión en su cabeza. Este joven ya se encuentra en un hospital de la ciudad recibiendo atención médica y obviamente vamos a estar muy atentos en la evolución de condición de salud de este estudiante del Colegio Libertad, que hace unos minutos, bueno, pues fue trasladado a un hospital debido a la lesión grave que sufrió en el interior de este plantel educativo, Chava.
12: Pues vamos a esperar a ver qué serían ahí los paramédicos, mientras tanto que lamentable este caso de este alumno de este Colegio Libertad, ubicado ahí entre las calles Monterrey, Daniel Farías y Primero de Mayo. Estaremos pendientes, Mario.
14: Estamos atentos también de cualquier reporte, Chava, y andamos en el campo.
12: Gracias, pendiente, buenas tardes.
14: Buenas tardes.
12: Y siguiendo con más información, señores y señores, mire, el día de hoy, lamentablemente se registró un choque en el cruce del Boulevard República, cruce con calle Ocampo, en el sector de Villa de Fuente, donde tres vehículos se vieron involucrados. Uno de ellos, un Honda Civic, que venía transitando de los Yonques hacia el Laguito. Venía en esa zona. Al llegar al cruce de la calle Ocampo, le salió a su paso una Ford Super Duty que lo impactó. Impactó al Honda Civic y este a su vez lo proyectó contra una Chevrolet Silverado. Los conductores o los probables responsables, que era el conductor de la Ford Super Duty, descendieron dos fulanos de ese vehículo y huyeron del lugar, dejando la troca abandonada. La información la tenemos con Juan David Pérez Alvarado.
15: Yo venía para el trabajo, ¿va? Yo vengo dando vuelta aquí a recoger a un compañero y venía el señor de la troca blanca de la F-150, de esta troca Super Duty. Pasando, a la señora venía en su carril normal, pues es libre esta, y la troca venía como al segundo poste de aquí, de dar vuelta. Y el señor se pasó patinando, ¿va? Como que venían tomando los señores, yo digo, porque hasta se cayó un bote para abajo de adentro. Venía dando vuelta el señor, y la señora ya venía cerca, y la troca se quedó patinando. Y paz, pues lo estampó, ya no alcanzó a frenar porque se escuchó que la señora metió el freno hasta abajo. Y ya no alcanzó a frenar y se estampó con la troca. Y vino a pegar acá conmigo y pues ya nada más fue ese pedo porque los vatos ni siquiera se bajaron ni a ayudar a la señora ni nada. Estuvo muy mal ese pedo. ¿Mande?
16: Era persona ya adulto.
15: Sí, como de unos 29, uno el que venía de copiloto y el señor que iba manejando ya un poco más grande, unos 30 y algo, 30 y... ya pegándole los 40, yo pienso. ya eran personas grandes, pero ya de repente ya no los vi porque pues me bajé a ayudar a la señora y ya no los vi. La mera verdad ya.
3: Pero las personas se fueron, ¿es la del...
15: Sí, se fueron las de la troca blanca. Ya se pelaron, ya no siquiera los vi, se fueron para aquel lado. Pero, sí, a los yonkis, pero ya ni siquiera los vi. Ya quién sabe, señor.
12: Y sí, daños materiales de consideración, prácticamente el Honda Civic con pérdida total, el vehículo destrozado, los responsables huyeron, o el responsable, porque aquí nada más es el conductor de la Ford, el acompañante que iba con él, pues obviamente lo siguió, pero huyeron del lugar, dejando a su paso daños materiales, lesionados. Y párele de contar. El caso se va a ventilar en el Ministerio Público para darle solución a este problema. Pero mientras tanto, ahí está. Hoy lo que sucedió ahí en el sector de Villa de Fuente, Ocampo y Boulevard República. Siguiendo con más información, de hecho ahorita me comentaban que está cerrada la avenida Lázaro Cárdenas. Lázaro Cárdenas, está cerrada la circulación allá en la altura de la Nissan, porque están realizando trabajos de reparación. Recordará que hoy por la mañana nos reportaron que había un hoyo, sí, un hoyo, así nos lo decían. Hay un hoyo, chavita, frente a la Nissan, ahí a mediación de calle, que es un riesgo para los automovilistas. Una vez que le dimos a conocer al propio ingeniero Jorge Alexis González Beltrán, pusieron manos a la obra para darle solución a ese problema, y momentáneamente está cerrada la circulación en lo que termina la reparación de esa zona, ¿ok? Siguiendo con más, mire, hablando precisamente de trabajos que tienen que ver con CIMAS, la señora Lupita, doña Guadalupe Torres Martínez, quien tiene su domicilio en la calle Remey González, cruce con calle Aguascalientes, tiene un problema no de ahorita, de mucho tiempo, ya que hay una casa, dice ella, que hay un domicilio sobre la calle Aguascalientes, una casa en color blanca, que de ahí emanan las aguas residuales, las aguas negras. Usted lo va a ver en la imagen que a continuación le voy a presentar. Resulta que de todas esas aguas que brotan ahí, están brotando muchas guaypis, que pudiera ser el problema al taponamiento de la red de drenaje de la descarga domiciliaria de la vivienda color blanca hacia la red general de drenaje. Se está generando un taponamiento porque vierten mucha guaypi a la red de drenaje, cosa que está prohibidísimo. No sé si en el domicilio tengan bebés o les guste limpiarse con guaypis, sí, pero no, está prohibidísimo, está prohibido que usted arroje guaypis a la red de drenaje porque esto causa estos problemas, fíjese.
16: Pues que de ese domicilio salen las aguas negras. No sé de dónde vendrán, si será de su casa, si será de con los vecinos. Pero seguido pasa este problema, de que se va el agua, como agua ya de cuenta que es un río. Ahorita fue poquita, pero hay en otras ocasiones que va a todo lo que es lo ancho de la calle. Y va a desembocar allá en la Durango, allá se acumula. Donde pasan los carros, le avientan el agua a las viviendas que están ahí a un lado. Es mucho la contaminación que está saliendo de aquí. No sé cuál será el problema que ellos tienen que echan el agua sucia a la calle. Necesitamos que nos pongan atención porque no podemos estar ahorita con esos calores y estar aguantando esa contaminación. Es muy fuerte. Mi dirección es Servey González 3408, pero esta es Aguascalientes 706, de donde está saliendo el agua. Ya he hablado con la señora en una ocasión que estaba como río la calle y ella me dijo, no es mi problema, dijo, porque ya vino el vector y metió la manguera y que en su domicilio no sabe el problema. Entonces, ¿de dónde está saliendo el agua? Si no sale una vez al año, si sale seguido, hay veces hasta dos o tres veces por semana, tenemos el problema del agua que va corriendo por la calle. Sí, por toda la calle. Por toda la calle, pero como yo ahí me siento afuera, me da el olor, vengo y le pongo, pues, gorro a la vecina, ¿verdad? Me da vergüenza, pero pues no voy a estar soportando los malos olores. Hay que remediar la situación. Así es, yo ya puse la, Concinas, ya hablé y les mandé también un video de la vez anterior y me mandaron un número. Pero luego volvió a salir otra vez, le dije, y otra vez está saliendo el agua, ¿qué es lo que vamos a hacer? Dijo, no, ya vamos a mandar a los inspectores. Pero los inspectores nunca se han parado por aquí,

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0: 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En Ciudad Acuña, Coahuila, saludo con muchísimo gusto a nuestro corresponsal, José Santos Soto. ¿Qué tal? Muy buenas tardes.
1: Charita, muy buenas tardes, gracias por permitirme entrar al espacio informativo, Charita. Pues bueno, rápidamente, Charita, informamos sobre un lamentable suceso que se registra la tarde de este pasado jueves. Una persona al estar haciendo actividades de albañilería, pues bueno, repentinamente se desvanece y queda lo que es entre lo que es parte de la construcción del techo de la barra de una propiedad en la colonia 5 de Mayo. Los hechos se registran sobre la calle Mezquite, precisamente casi cruce con lo que es Hermanos Niños Héroes. En este lugar arribaron elementos de la fiscalía. Hasta el lugar arribó una persona que se identificó como hijo de la persona fallecida. Él en vida respondía al nombre de Ramiro, de 81 años de edad, Chavita. El señor, de acuerdo a lo que mencionaban los vecinos, pues no se miraba que padeciera alguna enfermedad. Continuamente pasaba, transitaba por las calles a bordo de una bicicleta, y pues ayer les extrañó el lamentable suceso del que tuvieron que tomar conocimiento las autoridades competentes. Estos hechos se registraron en la colonia 5 de Mayo, Chavita. Ya después de las 6:40 de la tarde fue cuando se empezaron a reportar pues la movilización por parte de las autoridades.
0: Este caso allá en Ciudad Acuña, Coahuila. Agradezco, como siempre, la información, José.
1: Muchísimas gracias, Chavita. Pues es viernes y, como siempre, haciendo la invitación y la recomendación a la gente. Si va a tomar un maneje y no forme parte de las estadísticas viales.
0: Pendientes y muy buenas tardes. Dice, en la colonia residencial Colinas, en la calle Nogal, detrás de la secundaria 38, colocaron unas luminarias nuevas, como hace 3 semanas, pero se quedan prendidas día y noche. Avisen a Obras Públicas, con mucho gusto. Es más, de una vez, de hecho aquí estoy platicando con él, con el ingeniero, a ver, ¿dónde lo tengo? Aquí está, Roberto Ismael Reina Treviño, porque también me reportaban que en Avenida de las Industrias, esquina con Libramiento Carranza, los semáforos ahí por la Lirifius, están volteadas las pantallas, ya están checando eso también, y de una vez le voy a mandar esta. De una vez, se la voy a mandar para que también chequen esas luminarias que usted me está reportando, ¿ok? Y respecto, a ver, ahí te va, de una vez te voy a pasar las imágenes, señor Fajardo, por favor, ¿sí? Las imágenes, el por qué motivo no hay agua en Real del Norte, Buenavista Sur y alrededores, ¿ok? Sí, y también de una vez para comentarles el caso de la avenida Lázaro Cárdenas. ¿Okay? Ahí te la mandé, señor Fajardo. Perfecto, gracias. Y ahorita, antes de ir con Karen, lo checamos, por favorcito, ¿ok? Perfecto, señoras y señores. Y mire, información de también de lo que se genera en el mundo político del estado de Coahuila, de Zaragoza, el alcalde de Torreón, Román Alberto Cepeda González, murió la mañana de este viernes a los 60 años de edad en el sanatorio español, a donde fue trasladado de urgencia desde su domicilio, donde permanecía en recuperación de una neumonía y de una intervención quirúrgica relacionada con el tratamiento médico que recibía por cáncer. Lamentablemente, el alcalde de Torreón, Coahuila, Román Alberto Cepeda, lamentablemente murió, señores y señores. Ahorita checamos las imágenes, muchachos. ¿Listos? Ok, perfecto. Estas son las imágenes que le comparto de la avenida Lázaro Cárdenas. Ahí, frente a la Nissan, como punto de referencia. Sí, el motivo, porque mucha gente me ha estado preguntando, oye, Chavita, no tenemos agua en Real del Norte. No tenemos agua en Real del Norte. Informarles que se está trabajando en esa zona, sí, por el hoyo, así me decían en la mañana, oye, Chavita, hay un hoyo en frente a la iglesia. Bueno, ya están trabajando en ese hoyo, pero tuvieron que cerrar ahí ciertas válvulas para poder hacer los trabajos de reparación en esa área. Y ya se está trabajando. Para que usted sepa por qué motivo no tiene agua. Vamos con los comentarios con Karen Paola Casas Bravo.
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0: nos encontramos en la recta final del reportero urbano, es decir, que vamos a hacer lectura de los comentarios que usted nos dejó en nuestra página de Facebook, programa Super Channel 2. Es viernes, arrancamos el fin de semana. Cuéntenos, ¿tiene planes? ¿Va a salir de la ciudad? ¿Se va a quedar en casa? Lo que usted guste, ¿ok? Nos lo puede dejar en nuestra página de Facebook, programa Super Channel 2. Yo sé que usted está comiendo esta hora de la tarde, entonces también nos puede presumir o nos puede invitar. Es otra opción, ¿eh? Yo lo dejo, mire, sobre la mesa, si nos quiere invitar a comer. Solo digo, piénselo bien. Luis Ángel dice, saludos a la linda muñequita Karen Casas desde Puerto Vallarta. Saludos hasta allá, Luis. Te mando un besote. Excelente día. Y no creo que porque traigo suéter usted salga así, ¿verdad? Porque realmente ya hace calor afuera. Aquí está fresco. Aquí está muy fresco. Además ando en short. Entonces, porque sí, la verdad, cuando salí de mi casa para venir al trabajo me estaba asando. Ahorita traía el suéter así, pero siento que se ve mal, entonces por eso lo bajo, ¿ok? Y traigo botitas por la lluvia, porque luego se hace el lodo todo feo y si traigo tacón, mi pie va a valer. Dice Felipe Rivera, dice, feliz viernes a los Karen Chayito, saludos de parte de Daniel, buen día, bendiciones. Bendiciones, Felipe, también para ti, Daniel, excelente viernes, les mando un beso. Mario dice, buenas tardes, Chavita y Karen Casas, que tenga un excelente viernes en su trabajo el reportero urbano y bendiciones para los dos. Pueden mandar saludos para todos los de la calle Victoria de parte de Mario y que tengan un excelente fin de semana. Saludos a todos los de la calle Victoria de parte de Mario, un besote. Excelente fin de semana. Yaritza dice, buenas tardes, Karen Casas. Chavita, ¿me pueden ayudar a comprar mis útiles escolares para la secundaria? Si se puede. ¿Crees que hay alguna manera, Chava, de apoyar o también a la gente, no, que pueda donar, que nos diga lista de útiles?
1: Siempre de manera.
0: No le digas.
1: Siempre de manera, con mucho gusto. Nada más que nos pase dirección completa.
0: Sí, ahí está.
1: Sí, sí, para ir a visitarla.
0: Igual que se comunique al centro de mensajes, ¿no?
1: Claro que sí.
0: Que es 878-122-2222. Ahí te puedes hablar con Chavita y Yaritza.
1: Con mucho gusto buscamos la manera.
0: ¿Ve? No le digo al reportero urbano cuando quiere. No es cierto, quiere. siempre. Ando en todo. Leticia Tenorio dice, buenas tardes, saludos, feliz fin de semana, saludos para mis hermosas hermanas Tenorio Poblano y descendencia. Saludos, que tengas un excelente día, Leticia. Ya tenía rato que no te apareces por acá. Me alegra nuevamente tenerte aquí en nuestra página de Facebook. Besote para todas tus hermanas. Luis Rey Pérez dice, buenas tardes, ¿cómo estás, hermosa Karen? Saludos cordiales desde la Colonia Hidalgo. Y mi amigo Chavita. Saludos, Luis, que tengas un excelente día, hasta la Colonia Hidalgo. Un besote. Dice Alejandro Mata, ¿qué pasa? En la mesa no contestan. Jerry. No, pues no sé, ¿verdad? Ahí en qué caso podríamos hacer. La verdad, yo no le puedo dar la facilidad de ayudar, pero pues que se comunique, ¿verdad?
1: A ver, que nos mande un WhatsApp, ¿por qué no le contestan?
0: ¿Tí?
1: Causa, motivo, razón, circunstancia, ¿qué es lo que quiere hacer la persona? ¿Por qué no le contesta en la mesa? Le digo porque anteriormente ya atendí un caso de una persona que iba a entregar vidrio a la recicladora y también tuvo ahí un detalle. Me comuniqué con Francisca, que es la gerente de Inamesa, y le solucionaron.
0: O sea, también batalló para que le contestara.
1: Sí, batalló ahí para entregar el vidrio, pero ya se lo recibieron.
0: Okay.
1: Ojalá y me pueda decir qué caso trae y con mucho gusto que nos mande un WhatsApp al centro de mensajes y le atendemos.
0: Ahí está apareciendo en pantalla para que le hable a Chavita y ya él trata eso, ¿okay?
1: Claro,
0: muchísimas gracias,
1: con
0: ¿no? Le digo. Anda en todo, Chavita.
1: Cuando quiere.
0: Cuando quiere. José Luis, saludos, Chavita, el reportero urbano, cada día más fantástica, preciosa Karen. Gracias, José Luis, te mando un besote. Excelente fin de semana. Dice Ricardo, ando haciendo chicharrones para vender y preparándolo de la vendimia. Saludos. Y no nos traes ninguno. No es cierto, que te vaya súper bien. Besote, excelente fin de semana. Y qué rico, nomás nos veniste a antojar, Ricardo. Pero está bien, te lo paso. Ahí están todos los comentarios que usted nos dejó en nuestra página de Facebook, programa Super Channel 12. Yo le agradezco por su atención y le invito a que llegue mañana sábado, porque también trabajamos, nos deje otro comentario, lo que usted guste, ¿ok? Pero ya el día de mañana, porque por lo pronto Chavita y yo ya nos vamos, ¿verdad?
1: Ya nos vamos, Karen.
0: ¿Con qué los dejamos?
1: Los dejamos con Telezócalo Vespertino.
0: Ahí.
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3: Para ello esperamos un cielo mayormente nublado y una temperatura máxima que pudiera alcanzar los 29 grados centígrados. El viento estaría soplando del sureste a 10 kilómetros por hora. Para este día existe un 50% de posibilidad de lluvia, el cual disminuye hasta un 30% con la mínima en los 22 grados. Para mañana, medio soleado, 32 grados como máxima, apenas un 10% de posibilidad de lluvia y la mínima en los 24 grados. Para el domingo, 33 grados como máxima, parcialmente soleado y la mínima en los 24 grados.
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3: Esta es la información. Un sujeto acusado de agredir a 3 personas con un machete en la colonia Valle del Norte protagonizó una tremenda persecución policial en la que atropelló a una persona y se impactó contra otra unidad en el puente internacional número 2, donde su vehículo se incendió. Después el sujeto se aventó del puente a las aguas del río Bravo, nadó hasta el lado norteamericano y se subió a uno de los contenedores que se tienen como barrera, donde ahí permaneció algunas horas mientras agentes federales estaban a la expectativa. Pero, y al intentar detenerlo, nuevamente se regresó al río, donde permaneció hasta esta madrugada, donde cerca de las 6 de la mañana, finalmente se entregó a las autoridades y se espera que sea también entregado al país mexicano. 5 personas fueron detenidas en la carretera federal 57, ahí a la altura del kilómetro 53, luego de encontrarles una mochila en la que traían 3 kilos de meta. Así lo informó Rigoberto Raúl Rodríguez Ríos. Él es el delegado de la Fiscalía General del Estado y se trata de Cristian Emanuel N. de 32 años, Eric Alberto de 48, Alejandro Alonso de 37, Ronaldo N. de 25 y José Luis N. de 54, quienes todos fueron puestos ya a disposición de la Fiscalía General de la República. Agentes del Departamento de Seguridad Pública de Texas descubrieron un posible escondite de drogas en un hotel de Eagle Pass, en donde arrestaron a un pandillero buscado por delitos graves en Luisiana, como parte del operativo

0: de una de las habitaciones, pero al realizar una inspección, percibieron un fuerte olor a marihuana, así como a cuatro indocumentados escondidos dentro del cuarto. Los detenidos fueron identificados como Joseph Ángel Guzmán y Daniel Castillo Dionisio, ambos de 21 años, miembros de una pandilla criminal y quienes cuentan con antecedentes relacionados con la inmigración ilegal. También a dos ciudadanos estadounidenses involucrados en el caso, identificados como Huela Monet Brown, de 27 años, residente de Grandview, Missouri, y Star Ricky Drake, de 26 años, originario de Euless, Texas. Agentes del Maverick County detuvieron a cuatro personas, tres mujeres y un hombre, tras una riña ocurrida al interior de un casinito que se ubica sobre la carretera El Indio, según lo informó el jefe de patrulleros Roberto de León. Detalló que Natalie Joy Lee Ramírez, de 26 años, y Brianna Alexis Gatlin, de 27, aseguraron que fueron agredidas por un sujeto identificado como Matthew Devin Nieto, de 23 años, y su pareja Evelyn Isabel Aguirre, de 21 años. La mujer, que había sido detenida por un mandamiento judicial por lesiones graves por cicatriz en la cara en contra de Verónica Patricia N. el año pasado en la colonia Lázaro Cárdenas, obtuvo finalmente su libertad tras llevarse a cabo su audiencia inicial. Rigoberto Raúl Rodríguez Ríos, delegado de la Fiscalía del Estado, indicó lo anterior y dijo que Blanca Estela, de 48 años, presentó un amparo de la Justicia Federal, por lo que obtuvo ese beneficio. Tener una orden judicial en su contra por un robo en el que se encuentra involucrada, Kimberly de Hoyos, de 24 años, fue detenida al entregarse voluntariamente, según lo informó el jefe de los diputados Roberto de León. Indicó que la mujer enfrenta ahora un proceso por el robo de propiedad, cuyo valor se encuentra en el rango mayor de 2.500 y menos de $30,000, por lo que quedó ya a disposición de las autoridades para enfrentar su proceso adecuado. Una tendencia a la alza en las atenciones de personas que han intentado terminar con su vida se presenta en el Hospital Chavarría dentro de las últimas semanas, habiendo registrado dos casos en la semana. Así lo dijo Agustín Aguilar, él es el director del recinto, quien dijo que ante la alta demanda de atenciones en el área de psiquiatría, se ha mantenido la coordinación con el Centro Estatal de Salud Mental como una alternativa a estas atenciones con el programa de telemedicina. Esta ha sido una producción para Radio Zócalo Noticias. Le ha informado Miguel Ángel Pérez Ruiz.
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2: Para hoy esperamos un cielo mayormente nublado y una temperatura máxima que pudiera alcanzar los 29 grados centígrados. El viento estaría soplando del sureste a 10 kilómetros por hora. Para este día existe un 50% de posibilidad de lluvia, el cual disminuye hasta un 30% con la mínima en los 22 grados. Para mañana, medio soleado, 32 grados como máxima, apenas un 10% de posibilidad de lluvia y la mínima en los 24 grados. Para el domingo, 33 grados como máxima, parcialmente soleado y la mínima en los 24 grados.
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2: Esta es la información. Un sujeto acusado de agredir a 3 personas con un machete en la colonia Valle del Norte protagonizó una tremenda persecución policial en la que atropelló a una persona y se impactó contra otra unidad en el puente internacional número 2, donde su vehículo se incendió. Después el sujeto se aventó del puente a las aguas del río Bravo, nadó hasta el lado norteamericano y se subió a uno de los contenedores que se tienen como barrera, donde ahí permaneció algunas horas mientras agentes federales estaban a la expectativa. Pero, y al intentar detenerlo, nuevamente se regresó al río, donde permaneció hasta esta madrugada, donde cerca de las 6 de la mañana, finalmente

0: autoridades y se espera que sea también entregado al país mexicano. Cinco personas fueron detenidas en la carretera federal 57, ahí a la altura del kilómetro 53, luego de encontrarles una mochila en la que traían 3 kilos de meta. Así lo informó Rigoberto Raúl Rodríguez Ríos. Él es el delegado de la Fiscalía General del Estado y se trata de Cristian Emanuel N. de 32 años, Eric Alberto de 48, Alejandro Alonso de 37, Ronaldo N. de 25 y José Luis N. de 54, quienes todos fueron puestos ya a disposición de la Fiscalía General de la República. Agentes del Departamento de Seguridad Pública de Texas descubrieron un posible escondite de drogas en un hotel de Eagle Pass, en donde arrestaron a un pandillero buscado por delitos graves en Luisiana como parte del operativo Lone Star. Los oficiales acudieron hasta el lugar y contactaron a una mujer que se encontraba dentro de una de las habitaciones, pero al realizar una inspección percibieron un fuerte olor a marihuana, así como a 4 indocumentados escondidos dentro del cuarto. Los detenidos fueron identificados como Joseph Ángel Guzmán y Daniel Castillo Dionisio, ambos de 21 años, miembros de una pandilla criminal y quienes cuentan con antecedentes relacionados con la inmigración ilegal. También a 2 ciudadanos estadounidenses involucrados en el caso, identificados como Huela Monet Brown, de 27 años, residente de Grandview, Missouri, y Star Ricky Drake, de 26 años, originario de Euless, Texas. Agentes del Maverick County detuvieron a 4 personas, 3 mujeres y un hombre, tras una riña ocurrida al interior de un casinito que se ubica sobre la carretera El Indio, según lo informó el jefe de patrulleros Roberto de León. Detalló que Natalie Joy Lee Ramírez, de 26 años, y Brianna Alexis Gatlin, de 27, aseguraron que fueron agredidas por un sujeto identificado como Matthew Devin Nieto, de 23 años, y su pareja Evelyn Isabel Aguirre, de 21 años. La mujer que había sido detenida por un mandamiento judicial por lesiones graves por cicatriz en la cara en contra de Verónica Patricia N. el año pasado en la colonia Lázaro Cárdenas obtuvo finalmente su libertad tras llevarse a cabo su audiencia inicial. Rigoberto Raúl Rodríguez Ríos, delegado de la Fiscalía del Estado, indicó lo anterior y dijo que Blanca Estela, de 48 años, presentó un amparo de la justicia federal, por lo que obtuvo ese beneficio. Tener una orden judicial en su contra por un robo en el que se encuentra involucrada, Kimberly de Hoyos, de 24 años, fue detenida al entregarse voluntariamente, según lo informó el jefe de los diputados Roberto de León. Indicó que la mujer enfrenta ahora un proceso por el robo de propiedad, cuyo valor se encuentra en el rango mayor de 2.500 y menos de $30,000, por lo que quedó ya a disposición de las autoridades para enfrentar su proceso adecuado. Tendencia a la alza en las atenciones de personas que han intentado terminar con su vida se presenta en el Hospital Chavarría dentro de las últimas semanas, habiendo registrado 2 casos en la semana. Así lo dijo Agustín Aguilar, él es el director del recinto, quien dijo que ante la alta demanda de atenciones en el área de psiquiatría, se ha mantenido la coordinación con el Centro Estatal de Salud Mental como una alternativa a estas atenciones con el programa de telemedicina. Esta ha sido una producción para Radio Zócalo Noticias. Le ha informado Miguel Ángel Pérez Ruiz.
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Muy bien, pues en la Santa vamos a seguir con más música en esta tarde de ya viernes, fin de semana. Está con nosotros el fin de semana, viernes 5 de junio. La programación de la Santa te acompaña a esta hora. Una tarde soleadita, 30 grados de temperatura ambiental. Nosotros tenemos más música. Ahora viene José Luis Beltrán.

Seguimos más música acá en La Santa. Son las 2 de la tarde, 17 minutos, 96.7 FM en este, pues bueno, ya viernes, por fin viernes, 5 días de este flamante mes de junio. Estamos estrenando todavía el mes de junio. Ahí viene el mundial, viene el Día del Padre. El Día del Padre es el próximo 21 de junio. Se festeja a todos los papás, así que pues nos vamos a adelantar porque hay festejos por donde quiera y que la pasen bien contentos a todos los papás con festejos de la familia.

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en la Santa. Vamos a seguir con más música. Buenas tardes. Faltan, que pronto ya 19 minutos antes de las 3 de la tarde en este viernes. Fin de semana, ya disfrutar el fin de semana. ¿Qué planes para esta noche, para salir por ahí a disfrutar ya de este fin de semana? Tus amigos de la Santa, estamos contigo.

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3:09, estamos de regreso. Nos toca hacer nuestra segunda intervención en cabina en este viernes 5 de junio del año 2026. Ya escuchaste a la banda El Recodo, también al Tropical Panamá, y así hemos arrancado esta segunda intervención. Quédate en sintonía de la Endiabladamente Buena, por supuesto, La Santa. Te dejo con la voz de Intocable. La temperatura 33 grados Celsius.

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0: 3:32 PM, ¿escuchaste la voz de Liberación? Se llama La Suavecita. Vamos a identificar ahorita nuestra estación y te voy a dejar con música de Dominante, también la voz de Albert Zamora, en esta tardecita ya de viernes, inicio ya del fin de semana. Domingo de elecciones, ¿eh? ¿Ya estás listo para salir a votar? Pues bueno, hay que ejercer este derecho ciudadano, ¿ok? 3:32, vámonos con música. Bueno, identificamos, como te decía, la estación y después música de Dominante y de Albert Zamora.
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4: El pronóstico del tiempo indica para esta noche una temperatura mínima en los 22 grados centígrados, con cielos que estarán en su mayor parte nublados y un 40% de posibles lluvias y tormentas eléctricas, junto a vientos que estarán soplando provenientes del este-sureste, entre los 5 a los 10 kilómetros por hora. Para mañana sábado, una máxima en los 33 grados centígrados, un día que estará parcialmente soleado, y ya para la noche, la mínima descendería hasta los 24 grados Celsius, con cielos que estarán en su mayor parte nublados, aunado un 20% de posibles lluvias y tormentas eléctricas, además de vientos que estarán soplando, provenientes de el sureste en los 10 kilómetros por hora.
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4: Y en la información, el alcalde de la ciudad de Torreón, Román Alberto Cepeda, falleció la mañana de este viernes a los 60 años de edad en el Sanatorio Español, a donde fue enviado de urgencia debido a una neumonía e intervención quirúrgica por su tratamiento de cáncer. La muerte de Cepeda González ocurrió después de varias semanas de ausencia de la actividad pública, ya que desde mediados de mayo dejó de asistir a eventos oficiales debido a complicaciones de salud derivadas del tratamiento que seguía. Fuentes consultadas informaron que el presidente municipal fue llevado en ambulancia al hospital durante las primeras horas del día, donde personal médico intentó estabilizarlo, sin embargo, falleció poco después. El alcalde Jacobo Rodríguez informó que sostuvo una reunión con representantes de la empresa Ferromex a fin de abordar diversas temáticas relacionadas a la construcción del muro de confinamiento paralelo a las vías del tren. Tras el incidente en días pasados ocurrido en la colonia Periodistas, el edil señaló que los funcionarios de la ferroviaria desconocían dicha situación y responsabilizaron al área jurídica, aunque se comprometieron a mantener una permanente comunicación. Asimismo, además de revisar el proyecto de un puente peatonal, también se confirmó que se contempla extender el muro precisamente hasta la colonia Periodistas, ello ante los constantes robos que sufren los vagones en el sector. Por otra parte, la Dirección de Obras Públicas informó que en las próximas semanas, la empresa ferroviaria comenzará la construcción de un moderno y funcional puente peatonal, el cual garantizará la movilidad de la ciudadanía, según lo indicó Luis Gibran González Peña. El titular de la dependencia detalló que esta obra representará una inversión de aproximadamente 53 millones de pesos y estará conformada con un cruce peatonal, así como rampas para bicicletas, motocicletas y otros vehículos pequeños. Como parte de las acciones para garantizar el respeto a la veda y a la jornada electoral de este domingo, el Comité de Blindaje Electoral

0: el cierre y resguardo de los edificios públicos y vehículos oficiales. Así lo indicó Daniel Omar Aguilar Muñoz. El secretario del ayuntamiento detalló que se trata de un consejo encabezado por la Contraloría Municipal y coordinado por la Secretaría de Fiscalización y Rendición de Cuentas, a fin de que las unidades vehiculares no esenciales permanezcan resguardadas este fin de semana. Asimismo, informó que todos los edificios públicos del gobierno municipal se mantendrán cerrados, a excepción de aquellos que por su naturaleza deberán continuar operando, o bien los que serán sede de alguna casilla durante la contienda del domingo. Esta fue una producción de Radio Zócalo Noticias, en la voz de Gabriel Méndez Martínez.
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4:12 ya, 4:12, escuchaste la voz de Intocable desde Zapata, Texas. Seguimos con más música en esta tarde, en esta segunda hora que hemos arrancado. Saludamos a la prima Mari, que ya está en sintonía de la Santa, y a quienes se reportan amablemente, a Monsi, a Gillo Eje Eje, y a los buenos amigos ahí en Tapicería Briones. 4:12, la Sonora Tropicana. Se llama 40 grados.

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4:40 ya, 4:40, escuchaste la voz de los Temerarios, seguimos con excelente música, saludamos a los buenos amigos de Tapicería Briones, acompañándonos en esta tardecita, saludamos también a Héctor Briones y Raybel Briones ahí en Eagle Pass, Texas, a José Becerra y Oscar González ahí en Teen Master, en Sintonía de la Santa, ahí a los buenos amigos de Marmolería 57, la familia Franco, que están en sintonía, a Chuy Mario, gracias por acompañarnos, Monsi, que está enojado, Gillo Eje también, y Cassandra en Colonia 24 de Agosto también acompañándonos en esta tarde. Vámonos con música del conjunto Primavera, se llama Hoy en tu Día. Saludamos a la señora Lolis.

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3: El pronóstico del tiempo indica para esta noche una temperatura mínima en los 22 grados centígrados, con cielos que estarán en su mayor parte nublados y un 40% de posibles lluvias y tormentas eléctricas, junto a vientos que estarán soplando provenientes del este-sureste, entre los 5 a los 10 kilómetros por hora. Para mañana sábado, una máxima en los 33 grados centígrados, un día que estará parcialmente soleado, y ya para la noche, la mínima descendería hasta los 24 grados Celsius, con cielos que estarán en su mayor parte nublados, aunado un 20% de posibles lluvias y tormentas eléctricas, además de viento.

0: desde el sureste en los 10 kilómetros por hora.
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0: Y en la información, el alcalde de la ciudad de Torreón, Román Alberto Cepeda, falleció la mañana de este viernes a los 60 años de edad en el Sanatorio Español, a donde fue enviado de urgencia debido a una neumonía e intervención quirúrgica por su tratamiento de cáncer. La muerte de Cepeda González ocurrió después de varias semanas de ausencia de la actividad pública, ya que desde mediados de mayo dejó de asistir a eventos oficiales debido a complicaciones de salud derivadas del tratamiento que seguía. Fuentes consultadas informaron que el presidente municipal fue llevado en ambulancia al hospital durante las primeras horas del día, donde personal médico intentó estabilizarlo, sin embargo, falleció poco después. El alcalde Jacobo Rodríguez informó que sostuvo una reunión con representantes de la empresa Ferromex a fin de abordar diversas temáticas relacionadas a la construcción del muro de confinamiento paralelo a las vías del tren. Tras el incidente en días pasados ocurrido en la colonia Periodistas, el edil señaló que los funcionarios de la ferroviaria desconocían dicha situación y responsabilizaron al área jurídica, aunque se comprometieron a mantener una permanente comunicación. Asimismo, además de revisar el proyecto de un puente peatonal, también se confirmó que se contempla extender el muro precisamente hasta la colonia Periodistas, ello ante los constantes robos que sufren los vagones en el sector. Por otra parte, la Dirección de Obras Públicas informó que en las próximas semanas, la empresa ferroviaria comenzará la construcción de un moderno y funcional puente peatonal, el cual garantizará la movilidad de la ciudadanía, según lo indicó Luis Gibran González Peña. El titular de la dependencia detalló que esta obra representará una inversión de aproximadamente 53 millones de pesos y estará conformada con un cruce peatonal, así como rampas para bicicletas, motocicletas y otros vehículos pequeños. Como parte de las acciones para garantizar el respeto a la veda y a la jornada electoral de este domingo, el Comité de Blindaje Electoral realizó este viernes el cierre y resguardo de los edificios públicos y vehículos oficiales, así lo indicó Daniel Omar Aguilar Muñoz. El secretario del ayuntamiento detalló que se trata de un consejo encabezado por la Contraloría Municipal y coordinado por la Secretaría de Fiscalización y Rendición de Cuentas, a fin de que las unidades vehiculares no esenciales permanezcan resguardadas este fin de semana. Asimismo, informó que todos los edificios públicos del gobierno municipal se mantendrán cerrados, a excepción de aquellos que por su naturaleza deberán continuar operando, o bien los que serán sede de alguna casilla durante la contienda del domingo. Esta fue una producción de Radio Zócalo Noticias, en la voz de Gabriel Méndez Martínez.
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5:15 PM, ya acabas de escuchar primero a los Bukis, Se Llamó A Dónde Vas, y ahorita Abeja Reina en la voz de Grupo Pesado. Y así arrancamos la tercera y última hora de esta nuestra segunda intervención en cabina, hoy viernes 5 de junio del año 2026. Soy Edith Domínguez, me quedan espacio de 44 minutos acompañándote en este viernesito, inicio ya del fin de semana. Vamos con más música, viene la voz de Cumbia All Star, viene también la voz de Brindis, con quien te dejo a continuación. El tema se llama Valor de Amor. 5:16 ya.

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0: Música de los hermanos Barrón, lo que acabas de escuchar se llama El Bailador. Seguimos con excelente programación en este viernes 5 de junio del año 2026. Vámonos con música de los Tigres del Norte. Se llama Señor Locutor, ¿eh? La temperatura, uy, creo que tapamos el termómetro, ahorita lo destapamos acá. Andamos haciendo unos cambios aquí en la cabina, pero bueno, 5:46 ya.
1: Bueno, diga, ¿con quién tengo el gusto?
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10: Siete minutitos a las 6 de la tarde, momento de despedirnos, de agradecerte tu compañía. Te quedas con la grata presencia de Luis Minor, viene a continuación. Él se queda contigo en este viernes y yo regreso este domingo, si Dios así lo permite, 5 de la mañana. Ya lo sabe usted, 5 de la mañana estaremos a través de los micrófonos de La Santa. Lo invito para que reflexione, recuerde que este domingo, hoy inicia la ley seca. Recuerde también que hay posibilidad, bueno, a ver, déjenme checar la página del Servicio Meteorológico Nacional para en realidad darle la información correcta y ya decirle, porque este pronóstico se ha estado moviendo. Entonces, déjenme y le digo que sí, hay probabilidad de lluvia, 40% para esta noche, tome las debidas precauciones. Esta posibilidad de lluvia se extiende para mañana sábado en un 20%, pero por la noche y ya los demás días desaparece. Así que muy, muy al pendiente siempre del pronóstico del tiempo. Cuentas oficiales, ya lo sabe usted, Protección Civil y Bomberos, Presidencia Municipal y Espacios Informativos de Super Channel 12 y Radio Zócalo Noticias. Le recuerdo que este domingo será, pues también, día de elecciones, un proceso electoral que se llevará a cabo este domingo. Se estarán eligiendo las diputaciones locales, así que piénselo, analícelo, por quién va a emitir usted ese sufragio este domingo. Salga a votar, eso es lo importante, no sea parte del abstencionismo y emita su voto por quien usted crea. Pero para esto investigue, analice, escuche, vea, no se deje llevar nada más así. En conclusión, no se deje ir como gordo en tobogán, así de que nomás, no, analice, analice usted y emita su voto. Ya lo sabe, este domingo hay elecciones en el estado de Coahuila. Bueno, nos vamos, les dejo con música de la movida. 5:54, páselo bonito, saludos a Monsi y a la prima Mari. Bye bye.

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2: Son las 6:00 p.m. Este es un momento de reflexión. ¿De qué le sirve al hombre ganar el mundo entero si se pierde a sí mismo?

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2: El pronóstico del tiempo indica para esta noche una temperatura mínima en los 22 grados centígrados, con cielos que estarán en su mayor parte nublados y un 40% de posibles lluvias y tormentas eléctricas, junto a vientos que estarán soplando provenientes del este-sureste, entre los 5 a los 10 kilómetros por hora. Para mañana sábado, una máxima en los 33 grados centígrados, un día que estará parcialmente soleado, y ya para la noche, la mínima descendería hasta los 24 grados Celsius, con cielos que estarán en su mayor parte nublados, aunado un 20% de posibles lluvias y tormentas eléctricas, además de vientos que estarán soplando, provenientes del sureste en los 10 kilómetros por hora.
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2: Y en la información, el alcalde de la ciudad de Torreón, Román Alberto Cepeda, falleció la mañana de este viernes a los 60 años de edad en el Sanatorio Español, a donde fue enviado de urgencia debido a una neumonía e intervención quirúrgica por su tratamiento de cáncer. La muerte de Cepeda González ocurrió después de varias semanas de ausencia de la actividad pública, ya que desde mediados de mayo dejó de asistir a eventos oficiales debido a complicaciones de salud derivadas del tratamiento que seguía. Fuentes consultadas informaron que el presidente municipal fue llevado en ambulancia al hospital durante las primeras horas del día, donde personal médico intentó estabilizarlo, sin embargo, falleció poco después. El alcalde Jacobo Rodríguez informó que sostuvo una reunión con representantes de la empresa Ferromex a fin de abordar diversas temáticas relacionadas a la construcción del muro de confinamiento paralelo a las vías del tren. Tras el incidente en días pasados ocurrido en la colonia Periodistas, el edil señaló que los funcionarios de la ferroviaria desconocían dicha situación y responsabilizaron al área jurídica, aunque se comprometieron a mantener una permanente comunicación. Asimismo, además de revisar el proyecto de un puente peatonal, también se confirmó que se contempla extender el muro precisamente hasta la colonia Periodistas, ello ante los constantes robos que sufren los vagones en el sector. Por otra parte, la Dirección de Obras Públicas informó que en las próximas semanas, la empresa ferroviaria comenzará la construcción de un moderno y funcional puente peatonal, el cual garantizará la movilidad de la ciudadanía, según lo indicó Luis Gibran González Peña. El titular de la dependencia detalló que esta obra representará una inversión de aproximadamente 53 millones de pesos y estará conformada con un cruce peatonal, así como rampas para bicicletas, motocicletas y otros vehículos pequeños. Como parte de las acciones para garantizar el respeto a la veda y a la jornada electoral de este domingo, el Comité de Blindaje Electoral realizó este viernes el cierre y resguardo de los edificios públicos y vehículos oficiales, así lo indicó Daniel Omar Aguilar Muñoz. El secretario del ayuntamiento detalló que se trata de un consejo encabezado por la Contraloría Municipal y coordinado por la Secretaría de Fiscalización y Rendición de Cuentas, a fin de que las unidades vehiculares no esenciales permanezcan resguardadas este fin de semana. Asimismo, informó que todos los edificios públicos del gobierno municipal se mantendrán cerrados, a excepción de aquellos que por su naturaleza deberán continuar operando, o bien los que serán sede de alguna casilla durante la contienda del domingo. Esta fue una producción de Radio Zócalo Noticias en la voz de Gabriel Méndez Martínez.

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Saludos a toda la raza a través de la Santa 96.7. Feliz tarde calurosa después de una madrugada muy lluviosa con mucha agua que cayó en Piedras Negras. Pues lo normal que ocurre aquí en la ciudad después de la lluvia intensa, un calor fuerte. Híjole, 31 grados, claro, no se siente como si estuviéramos a 38, 40 grados, pero es un calorcito y como saben, se evapora el agua, la humedad, y pues el calor se siente un poco más sofocante. Mi nombre es Luis Minor, te voy a acompañar de 6 a 9 a lo largo de esta tarde-noche a través de la Santa, a menos de una semana del arranque del Mundial, ¿eh? Ya mero viene el Mundial de Fútbol 2026. Ahora van a escuchar la voz de Jennifer Peña. Abrázame y bésame.

Bueno, ya escucharon la El Poder del Norte prometió olvidarte a través de la Santa. Bueno, ¿qué nos depara el pronóstico del tiempo? Pues ahorita, estamos en los 31 grados, como les comento, 31 grados, si usted se siente así con esta temperatura, pero atención porque el clima puede variar un poquito y es que se esperan lluvias y tormentas eléctricas hasta antes de la 1 de la mañana o antes de la 1 de la mañana. No sabemos si a estas horas o en las próximas, pero también se espera que tengamos lluvias aisladas entre la 1 y las 4 de la mañana de este mismo sábado. Así que, gente, hay un 40% por cierto, de probabilidades de lluvias para la noche de este viernes. El sábado estará parcialmente soleado, 32 como máxima, aunque la sensación térmica sería de 39 grados. Sí, estaría calientita la tarde de sábado para disfrutarla en familia, aquellos que tengan algún convivio, reunión familiar, cumpleaños, quinceañera, boda. Bueno, ahí está el clima para la tarde de mañana. La noche, sí, vuelven las lluvias en un 20%, y el domingo, pues ya, se normalizan las temperaturas, y sobre todo, ya se alejarían el pronóstico de lluvias. Mientras tanto, seguimos con más en La Santa, con la voz de Brindis.

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Ahí está la música que escucharon en La Santa. Vamos con la voz de Dominante. Si vuelves conmigo a través de esta emisora de Grupo Radio Zócalo. Feliz tarde para todos, que le estén pasando muy bien. Recuerden, centro mensajes o WhatsApp 878-114-4720.

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